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1: El municipio de Nogoyá invita a todos los niños y sus familias a celebrar el Día del Niño. La actividad será el domingo 23 de agosto a las 15 horas en el Polideportivo Municipal Julio César Monzón. La fiesta del niño se vivirá en una tarde de juegos, sorteos, entretenimiento y mucha diversión. Este domingo, agéndalo y acércate al Poli. El municipio de Nogoyá viene ejecutando un plan de recambio y colocación luminarias LED en diversos sectores estratégicos de la ciudad. Los dispositivos se instalaron en calle San Martín, Lisandro de la Torre, Marchini, Alfredo Palacios, Arturo Ilia, Caseros, Lavalle, Diamante, Alem, Juan José Paso, Barrio 180 Viviendas, Rivadavia, Quiroga y Taboada, Urquiza, entre otras. Las luminarias LED potenciarán la seguridad, brindarán más calidad de vida, menor consumo de energía y un mayor compromiso con el ambiente. En el marco de la Fiesta de la Juventud 2026, los estudiantes de la promo llevarán adelante la tarde de murales. Será una jornada de encuentro, creatividad y expresión artística, respetando la identidad local. La tarde de murales se realizará el sábado 22 de agosto a las 14 horas en el paredón de la sede parroquial por calle 25 de Mayo. Municipalidad de Nogoyá. Seguimos trabajando y mostrando lo mejor de nuestra ciudad.
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1: Microinformativo, municipio de Hernández. 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Y la Escuela Municipal de Vóley participó del Torneo Nacional Escuela Municipal Pancho Ramírez Sub-12 y se consagraron campeonas de la Copa de Plata en la categoría Avanzados Saque de Arriba. 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

0: Bueno, profe, día de la radio, ¿no?
1: Día de la radio. Qué vamos grande, a celebrar que el 27 de agosto de 1920, en el Teatro Coliseo, pero que no era el edificio que vemos hoy del Teatro Coliseo, ¿ah, no?, frente a la Plaza Libertad, sino que era otro edificio mucho más estilo Liberty, que es el Art Nouveau italiano, un edificio precioso. Es muy interesante porque se disputa cuál fue la primera transmisión comercial de la historia en el mundo, y esta, si bien en Estados Unidos dicen que no, que hubo una antes en Massachusetts, esta, sin duda, podemos afirmarlo por lo siguiente, porque fue programada la transmisión antes de producirse. Es decir, que quienes tenían radios en aquel tiempo a galena, que era con una piedrita para escucharla, ya sabían que ese día a las 20 horas comenzaba la transmisión. Tuvo publicidad y tuvo horario. Es decir, se sabía que se iba a tuvo programación. Se sabía qué se iba a transmitir, que es la ópera Parsifal desde ese teatro. Entonces ahí, la leyenda urbana, porque estas cosas no han quedado registradas absolutamente, dicen que el primer gong de la historia de la radiofonía mundial fue una lata de dulce de batata La Gioconda, a la que Enrique Telémaco Susini le pegó un cucharazo.
0: Pero para, ¿cómo había gente que tenía receptores de radio?
1: Claro, claro, había
0: ¿eran todo, de radio aficionado?
1: Era gente que estaba experimentando con la radio, que se transmitían de un emisor a otro. De hecho, lo más lejano que se escuchó fue desde Río de Janeiro. Esa primera transmisión, alguien la captó en Río de Janeiro y mandó un telegrama diciendo: escuché esto por la radio. La transmisión contó con el gong, que fue clásico en la radiofonía argentina durante mucho tiempo. Contó con publicidad, contó con la programación, que fue la transmisión de la ópera, y se transmitieron un par de noticias. Eso es lo que se sabe. Ronda una grabación, pero que es una recreación de esa transmisión. Así que un saludo para todas las radios. Es impresionante el desarrollo que tuvo la radiofonía en la Argentina, porque era el medio de comunicación espectacular para un país largo y vacío. Es decir, la Argentina era enorme, muy vacía. Curiosamente, la primera radio de la Patagonia fue en Río Gallegos. La primera radio en la Mesopotamia fue Radio Misiones. Estamos hablando de 1927, 1930, es decir, ahí nomás.
0: Sí, sí.
1: Eso es muy impresionante, que el abuelo del doctor Cormillot fue quien transportó en un ferry todo el
0: equipamiento.
1: Ahí lo estamos viendo. No. Ese es el ferry que llevaba. Esa es la llegada del barco con todo el equipamiento radiofónico. Increíble. Para.
2: Siempre en Cormillón, en cualquier lugar.
1: En cualquier lugar.
0: Qué familia hacedora, decimos.
2: Sí, sí, sí. Cuando vino Colón, venían.
1: Hay quienes dicen que en el ferry, en la cabina de conducción, iba el doctor Cormillot, digamos.
0: Sí, sí, verificando él era el pediatra de Enrique Telémaco Susini.
1: Sí, claro. Bueno. Y, en Rosario, Radio Serialista, en La Plata, Radio Universidad, primera radio universitaria del mundo. Es decir, la Argentina fue verdaderamente pionera, sigue siendo la radio, el medio de. Yo el día que entré en esta radio, hace ya casi 25 años, ¿sí?, había un corrillo en el pasillo, en la planta baja, que era: ¿cuánto tiempo durará la AM? Se discutía eso respecto de que llegará al bicentenario de la Argentina, y la radio AM sigue siendo la radio escuchada. Así
0: 106 años.
1: Un gran saludo a todos los amigos.
2: Está mejor que nunca.
1: Mejor que nunca.
2: A pesar nuestro, ¿no?
1: Sí, sí, sí. Los esfuerzos que hacemos para que esto, ¿no?, para destruirla, pero nada. Es bueno. Así que un gran saludo a todos y celebrando. Ese es el Teatro Coliseo, para quien lo ven por YouTube.

0: Suprema, por ejemplo, declaró inconstitucional una decisión del tiempo de Macri. Un poquitito atrasada la Corte. Imagínense ustedes lo que fue el 70/23, lo que es la ley base, lo que es la ley. Son leyes absolutamente inconstitucionales que violan expresamente la Constitución Nacional. Y acá tienen que ver esto los fiscales, los defensores, los jueces de Cámara, todo esto que nosotros estamos haciendo hoy acá, con la esperanza de tener un Poder Judicial independiente, un Poder Judicial que actúe como corresponda, que cuando tenga que hacer investigaciones, como el caso del atentado a la vicepresidenta de la Nación, lo hagan como corresponde, no falsificando pruebas, para buscar la forma, no pudieron matarla. Entonces vinieron con el cuento de la ficha limpia promovida por Ritondo y por Macri. Así empezó todo esto. Y la justicia que hace, mira para otro lado. La justicia que nos preocupa a nosotros y la justicia que nos cree el 90% de los argentinos. De eso estamos tratando acá, no es que estamos tratando cualquier cosa. Porque estas personas van a cumplir estas funciones. Bueno, en la aparecida del presidente, la verdad que no tiene desperdicio. Ya dijeron acá lo que pasó con el presidente. Está totalmente ido, muchachos, el presidente. Está totalmente ido, entiendan eso. Hay que hacerle una pericia psiquiátrica al presidente.
1: Silencio, por favor.
0: No puede estar diciendo las cosas que dice. Madame, hay insanía sobreviviente. Continúe. Establece la Constitución insanía sobreviniente. Y el presidente tiene ese problema. Y está preocupado por eso, porque el presidente no coordina su acción. Y dice cualquier cosa y tiene que actuar con luz negra. El presidente tiene que actuar con lunera para que no se le vea los problemas que tiene. No puede coordinar el presidente, ¿verdad? Y ustedes están acá acompañando cualquier cosa.
1: Mosa José Mayans.
2: Muchas gracias, presidente. Bueno, un tema central en nuestros tiempos. Estamos en un acto que prácticamente es solemne porque se presta acuerdo a los funcionarios magistrados del Poder Judicial, en quien, obviamente, mucha gente tiene mucha esperanza de que este poder del sistema democrático funcione como corresponde. Y tenemos que decir que es uno de los poderes más desprestigiados actualmente de la República Argentina, porque prácticamente en las encuestas que manejan algunos periodistas, prácticamente el 90% prácticamente de la gente no cree en el Poder Judicial. Y una crisis fenomenal. Ahora, quiero hacer un pequeño recuerdo de, por ejemplo, el presidente Eisenhower, cuando estaba terminando su mandato, prácticamente advierte al mundo del comportamiento del complejo militar industrial, de lo que representaba para la democracia y para el futuro del mundo. Bueno, cuando se hace cargo de la presidencia John F. Kennedy, obviamente apuntalado por los servicios de inteligencia, se mandó varias metidas de pata. Por ejemplo, el asalto de Bahía Cochinos en Cuba, que fue un fracaso. Y resolvió bien la crisis de los misiles en octubre del año 62. Y decidió, a pesar del asesoramiento que le hacían los servicios de inteligencia, comenzar a retirar al ejército americano de Vietnam, porque vio que realmente era un tema criminal lo que estaba haciendo los Estados Unidos de América. Y eso termina con el asesinato del presidente Kennedy, como actúa la extrema derecha, ¿verdad? Para resolver sus problemas, asesinaron al presidente de Estados Unidos, el hombre que supuestamente estaba mejor cuidado del planeta, el hombre que resolvió el problema de la crisis nuclear del año 62, que obviamente tenía una protección que era extraordinaria. Lo asesinaron él en noviembre del año 63, lo asesinaron directamente. Esa es la solución de la extrema derecha. Bueno, después ahí entró a investigar una comisión que se llamó la Comisión Warren, que le dijo al mundo que un comunista llamado Lee Harry Howard, un comunista de 24 años, hizo tres disparos simultáneos y acabó con la vida del presidente desde una distancia bastante lejana. Y esa fue la conclusión de la Comisión Warren para todo el mundo. Una absoluta mentira, obviamente. Nadie creyó eso. Fue prácticamente un golpe de Estado interno de los Estados Unidos. Un fiscal que hizo la investigación completa acusó, por supuesto, a un golpe interno, tanto de la gente de la parte militar como de los complejos de inteligencia de Estados Unidos. Porque, y dijo que en ese momento la justicia no actuó oportunamente, porque si no hubiese sido desmentida en forma inmediata la Comisión Warren por el asesinato del presidente de los Estados Unidos. Y ahora, el primero de septiembre, se va a cumplir prácticamente 4 años del intento de asesinato a la vicepresidenta del país, la doctora Cristina Fernández de Kirchner. Allí también, si tenemos que hablar de la justicia, hubo una investigación fraudulenta, una investigación plagada realmente de hechos graves, como tomar los celulares de algunos que decía, del Milman que era un hombre importante, que era diputado, que dijo que cuando la presidenta estaba muerta, él iba a estar gozando ya en Mar del Plata. Por supuesto que hubo gente que ayudó a que le borren todos los celulares. La jueza María Eugenia Capuchetti, en quien, así como estos jueces nosotros nombramos con confianza, hizo un desastre de la causa y nos quiere hacer creer, como el caso Ugalde, que un copito fue el que hizo el intento de asesinato a la vicepresidenta de la Nación, ex presidenta constitucional de la República Argentina, con una investigación plagada de irregularidades donde nadie cree, ¿verdad? Aparte los celulares, tanto de los que no fueron protegidos por la fuerza de seguridad, borraron todos los celulares.

0: Muy buenas tardes, ¿cómo le va? ¿Cómo andan? Aquí arrancamos una edición más de Infocontenidos Radio. Tarde nublada, tarde con alerta meteorológico, tarde con un montón de novedades, señores. Y nosotros acá haciéndote compañía, lejos de las harinas, lejos de la torta frita, del buñuelo, de todo eso. Estamos con el aceite de coco, la flor de Jamaica y el... Señores, tarde con mucha info, ideal para escuchar la radio en el día de la radio. Saludo para todos aquellos que también hacen posible este medio. Y como les decía, muchísimas novedades, señores. ¿Qué está pasando, Lucas? What happened, Lucas? ¿Qué está pasando con la seguridad, Lucas? Hay una denuncia de un exintendente por un tema del cuento del tío a su mamá. Otras novedades también que pasaron hace un tiempo largo. ¿Qué es lo que está pasando, Lucas González? Me extraña, aparte es un intendente, pertenece a la fuerza. Es raro, ¿no? Pero bueno, señores, ayer pasó el jefe departamental de policía, dijo muchísimas cosas interesantes. Entre ellas habló de la casa de la mujer. Yo no sé dónde me escondría, si sería el concejal Jonal, porque la verdad está alejado completamente. Sigue farmeando aura él. Él tira aura, sigue en esa. Me llegaban videos de Ramírez, ¿esto es real? Me decían, sí, es real, es de acá, es nuestro. ¿Pero qué quiere que haga? Señores, hoy con nosotros, después de pedirle a la Virgencita de Satanudos, el senador Rafael Cabaña viene al piso. Sí. Viene al piso a charlar con nosotros. Hay novedades también con respecto a un pedido de informe de Lucas González sobre el accidente de Osmar Jiménez. Vamos a leerlo también en el transcurso de tarde. Y ayer me pasó algo. Me envió un mensaje el director zonal de Vialidad, acá Traverso. Creo que se confundió. Yo voy a mostrar algo que pasó ayer. No quiero creer que me estaba ninguneando, siendo la investidura que él tiene y que venimos hablando, que no estaba en alguna peña en algún lugar y justo se quisieron reír y hacer algún tipo de chiste. A lo cual obviamente yo automáticamente le envié, te confundiste, y le envié el mínimo importe que había enviado a modo de risa, que lo voy a mostrar. Lo voy a mostrar. Yo quiero decirle algo, Traverso. Usted está confundido de la persona que conoció antes conmigo. Está confundido completamente. Completamente. Completamente. Yo ya se lo dije hace un tiempito. Completamente. Hacer es digo que es usted. Que considérese intocable, mamá mía. Tarde con mucha info. Con ustedes ella, María José Sanguiné. Muy buenas tardes, ¿cómo le va? ¿Cómo estuvo el granizo para usted, Majo?
1: Y yo lo dije, hola primero, ¿no? Ante todo, bueno, sí, toda la audiencia. Sí. Yo dije que iba a llover. Estamos con el efecto del niño, la corriente, sí, del niño.
0: O sea, vos se lo dijiste.
1: Yo sé, ya le avisé ahora, si no dan bolilla,
0: gente. Si no me das bolilla, no me querés escuchar, no me escuches.
1: Es más, acá tuvimos al presidente municipal, dijo que estaban pleno con reuniones, con esto, con lo otro. Estamos re preparados.
0: Estamos listos.
1: No hay que asombrarse.
0: Estamos listos.

señores en la tarde también. Se está picando entre Rusia y Estados Unidos, Rusia le sacó al embajador desde Moscú y dijo, chau, hasta luego, te va a tu casa, Y el director de la CIA le advirtió a Rusia que no ataque a miembros de la OTAN. ¿De la qué? Le dijo él. ¿Tiene una asociación civil? ¿Qué es eso?

0: Hay noticias también a nivel nacional. Está cambiando el clima, también agua está poniendo bajo.
1: Se viene, se viene otra vez.
0: Se viene otra vez. That would be the best therapy for me. Tremendo golpe de tensión. 10 y 26 de la mañana, ¿eh?
1: ¿Quién se hace cargo?
0: ¿Quién se hace cargo?
1: ¿Tu facha? Sí. A ver, pues si venimos como directivo, hace cargo.
0: Y por supuesto, y por supuesto.

0: Señores, el consumo cayó 3,7% interanual en el segundo trimestre del 2026. ¿Sí? Ayer me dijo, pasé por una verdulería que le va a cambiar el alias. Me dijo. Ya después te voy a decir el alias que le van a poner para cuando vos pagás.
1: Sí, me imagino.
0: Digo, che, pasé 20:38 por ahí y estaba cerrado Tapera. Ayer no anduvo nadie, Ángel, me dijeron. Mamita querida, Se pone heavy el tema, Se pone complicado así.
1: Vos imaginate, Ángel, es verdad, muy, muy poco movimiento, es cierto. Es más, yo la semana pasada había hablado con una persona que está en el área de lo que es harinas,
0: sí,
1: pastelería y todas esas cosas, y me decía que poco movimiento, poquísimo.
0: Sí.
1: Se nota, me habla de los impuestos, que bueno, eso sabemos que es fijo. Y también hablando con otras señoras que hacen compra y todo eso, me decían que nadie controla nada, porque no puede ser que la oferta de las papas, en algunas verdulerías 7.500, otra 8.000, otra 9.500, ¿qué está pasando?
0: Claro, no hay un precio verdaderamente...
1: Hay libre precio, pero ¿qué está pasando? Nadie ve eso, nadie... Nada.
0: Señores, ¿qué está pasando en la Plaza Francisco Ramírez Beltrán?

0: notitas también presentada por ese lugar.
1: Hay mucho ayer, para hablar ahí, ¿eh?
0: Ayer tampoco sí. había luz.
1: Sin teléfono, bueno, eso viene ya desde el año pasado, sin teléfono.
0: ¿Cómo se llama el subsecretario de Servicio Público nuevo?
1: Fernández, Hugo Fernández.
0: Fernández, timbre para Fernández, buenas tardes, bienvenido.
1: Sin agua en el baño.
0: ¿Va?

0: Saludo a Oscar de nuestro allá de sus pagos de Buenos Aires, de Cava y demás. Se nos mandó saludo hoy tempranito. Señores, Nogoyá se prepara para recibir el campeonato provincial de bochas de veteranos. Aquellos que de grande sea el bochín también.
1: Bochófilos.
0: Bochófilos. Yo tenía un tío que no sabía cómo jugaba. No sé si era para ir a la cantina, pero jugaba bien a la bocha. Sí,
1: están las dos opciones.
0: Vivía en el club el bajo. Era la segunda casa. Hasta me acuerdo del club Mitre y todo. Mirá cómo me acuerdo de era.
1: De cuanto a la temperatura actual, 17 grados, humedad 73%, vientos a 18 kilómetros por hora. Vamos a tener lluvias con una mínima de 11 grados para esta noche. Mañana viernes, mínima de 8, máxima 21 grados, totalmente soleado, algunas nubes, pero muy poco. El día sábado tenemos parcialmente nublado, alguna llovizna, mínima de 8, máxima 20 grados. El domingo, mínima de 9, máxima 22 grados, algo soleado y algunas nubes, pero recordemos que puede variar. Y continúan los despidos del servicio meteorológico.
0: Aclaro.
1: Sí, continúa.
0: Sin luz, sin teléfono, sin agua en el baño. Señores. Vamos, Fernández. Métale pila a la plaza.
1: Hay personal ahí.
0: Hay gente, hay vida.
1: Hay gente, hay vida. Empleados.

0: ¿Va a cumplir un mes ya casi o no todavía, Fernández? ¿Le falta, no?
1: Le falta.
0: Sí. Le falta un tiempito, sí. No, está bien, gracias.
1: Estaba cerrado, te voy a decir.
0: Sí. Está bien, gracias. ¿Cómo le va? Hace tiempo que no lo saludo al aire. En el día de la radiofonía, usted parte también de la radiofonía internacional. Señores, César, ¿cómo? Sí, eso. César, ¿cómo le va? ¿Cómo anda?
2: ¿Cómo le va, Ángel?
0: Bien. ¿Cómo la está pasando en el día de la radio? Me imagino que le llevó algún regalito.
2: Yo no soy periodista.
0: No.
2: Trabajo en una radio.
0: Y vos es parte de esto.
2: Tiempo en una radio, no soy un empleado.
0: Es como
2: radio.
0: El utilero, también se le da la medalla en el mundial, ¿vio? Sí, o sea, pero de forma parte del equipo. Está bien. ¿Qué dice usted? No, si usted tiene que aparecer, dígalo, porque a lo mejor nos miró con acá, no tenemos todavía prendida la cámara.
1: Yo no lo estoy entrevistando.
0: No voy a hablar, dijo. No quiero hablar. ¿Cómo le va? ¿Cómo anda?
2: Todo bien.
0: ¿Cómo está ese San Benito? ¿Ese San B?
2: Y estamos reorganizando con la nueva
0: edición. Ya empezó con la bicicleta. Lo estamos rearmando, que esto, que lo otro. Mire que se le va a cambiar.
2: Tenemos técnico nuevo.
0: Al otro, sí. Como Gaudet.
2: No, el otro tuvo su tiempo, no le dieron las cosas.
0: Sí.
2: Una persona mayor, era parte de la comisión y también parte de la historia del club. Había sido un ex arquero en aquella época.
0: Sí, sí.
2: No le dieron las cosas, pero cumplió su función de estar en la primera etapa del torneo de UDL.
0: Sí.
2: Supo contener el grupo de jugadores que reclutaron en ese momento.
0: Tiene que volver el famoso Zambe. Es caro, ¿no? Volver así de esa manera.
2: Lo que pasa es que en estos momentos sí. Es caro para todos.
0: Todo es caro, hasta el transporte, tenemos moverlo.
2: Tenemos que lograr un campeonato económico primero.
0: Tal cual. Dos, tres sponsors que por lo menos colaboren.
2: Sí lo tenemos siempre. La colaboración de la gente, de los vecinos, sí. De los allegados, siempre está.
0: ¿Y entonces?
2: Y a veces no alcanza, a veces...
0: Perdón. ¿Se me escucha? A ver, ¿qué pasó? A ver. ¿Se fue? ¿Ahora abre? ¿Ahora?
1: No sale.
0: Qué raro, che. ¿Qué le pasó acá? ¿Qué le pasó? ¿Qué pasó eso? A ver.
2: Un tío me parece.
1: Ahí está. No,
0: pero no, el tío debe manejar otro botón, ¿eh? Ella.
2: ¿Qué pasa?
0: ¿Y al femenino bien?
2: Bien. Ahora, por supuesto que yo estoy en la liga, estoy brindando colaboración porque un pedido de licencia al que estaba como presidente del sector femenino en la liga, entonces sí. Estoy dando una pequeña ayuda, una mano.
0: Siempre cerca del femenino ustedes, nunca lejos, ¿eh? Me gusta eso, está muy bien.
2: Colaborando siempre.
0: En el día de la radio, César. Central, a casa, ¿eh? Afuera.
2: Bueno, River también le pasó.
0: usted está como también los radicales, que es este porque lo hizo anterior, lo hizo Rodi. No lo...
2: La noticia del día es que Patronato ganó después de 12 fechas.
0: Claro, 12 fechas.
1: Por eso ya había.
2: Con Térrico nuevo, el otro.
0: Todo, le ganó con Osito 3-0. O sea... ¿Usted quiere aportar algo, Majo, o yo no quiere aportar ese tema?
1: No.
0: ¿Usted en la comisión
1: me interesa, de San Benito? Me interesa que el gobernador, donde en la provincia que yo vivo, estuvo en Casa Rosada.
0: Ah, ¿estuvo ahí? ¿Y qué consiguió?
1: ¿Qué consiguió? No, estuvo ahí con los muchachos, estuvo con el Colo Santilli. Aunque Santilli estuvo acá en el TC también, pero
0: andan de amigui, están tratando de convencerlo.
1: Corre el hijo, ¿qué cree? Corre el hijo. No vino a ver cómo estaba tal departamento.
0: En otra época jugaba Uribarri, ¿se acuerda? Jugaba Uribarri.
1: Claro, exactamente. Bueno, te cuento que durante este encuentro las autoridades abordaron distintos temas de interés para las tres provincias y analizaron los principales desafíos que atraviesa la región. Por ejemplo, en los puntos tratados hubo proyectos vinculados con la red vial, la situación de los grandes usuarios industriales de energía eléctrica y el régimen de zonas frías que se debate actualmente en el Senado de la Nación. La reunión permitió avanzar en una agenda común sobre cuestiones estratégicas para Córdoba, Santa Fe y Entre Ríos, y en la articulación de políticas entre el gobierno nacional y los gobiernos provinciales. También participaron de conclave el vicejefe del Interior, Gustavo Coria, y el jefe de gabinete de la provincia de Córdoba, Manuel Calvo.
0: Bien, señores, ya está el cronograma de pago a la Administración Pública Provincial. Se inicia el martes, así que este fin de semana, tranca, ¿eh? Nadie, no espere milagro. Dale que podés, dale que podés. Un fin de más municipal, dale.
1: Aumento no hay, ¿eh?
0: Hasta el mes que viene.
1: Claro, después sí, recordá con el porcentaje pero de no julio y agosto. Te pago recién en septiembre. Para octubre.
0: No, sí, octubre, sí. Octubre, claro. Uy, cómo estoy con los meses. Bajate de la montaña.
1: Quédate allá arriba.
0: Hola Rubén, ¿cómo estás en la tarde, Rubén Gobato? Eduardo Quino 2 pasa por acá también, en la tarde. ¿Quién dijo que está todo perdido?

0: no tenemos nosotros los nogoyaenses y los entrerrianos por qué pagar a un incapaz que ni siquiera conoce un solo camino del departamento. Si fuera digno tendría que irse él mismo, no tiene que esperar que lo echen. Vergüenza tendría que sentir e irse mañana mismo. Señor, váyase.
1: Tremendo, Nandi, dice en la tarde también, Nosotros acá haciendo de compañía, solo la gente de Hernández, www.fmsurich.com, en cualquier dispositivo móvil. 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
2: Así fue, de repente yo no miento.
1: Está bien, si Messi dice que no miente.

0: Eduardo Quinodos, el presidente de la UCR a nivel local.
1: Me parece que perdió fuerza este periodo. Me parece que perdió fuerza, quizás se anticipó.
0: ¿Mantenerse oculto no le sirvió?
1: A mí me parece que no. No, no, me parece que no, porque la Unión Cívica Radical labura de otra manera.
0: Claro.
1: Trabaja, es más verticalista que lo que podemos ser los peronistas. Cuando quiera regresar Eduardo con toda esta ausencia, este alejamiento que ha tenido, se le va a hacer muy difícil. No sé cómo está hoy dentro de las reuniones que hacen en el Comité de la Unión Cívica Radical. Yo he perdido contacto absolutamente desde que se fue de la Secretaría de Gobierno, he perdido absolutamente contacto con él, y lo que sí veo es que ninguno se quedó con pena o llorando en rincones, ¿no?
0: Es verdad, nadie se quedó llorando. El amigo sigue trabajando en Orem. ¿A cuántas puntas juega ahí Sabato? ¿En el amor será así?
2: No sé.
0: No sé.

0: Señores, Caudet dejó de ser el técnico de River. Colapinto volvió a firmar con Alpine por el año 2027. Le gustó ahí. Y yo, le dijo él, ¿vos querés?
1: Sí. Sí.
0: Obvio, le dijo. En un video cómico anunciaron que Colapinto se queda todo el 2027 como piloto titular en Alpine, ¿eh? Después ya el 27 viene Gucci. ¿Sabía, no? El nuevo auto no va a ser más este...
1: Claro, sí. Cambia de nombre.
0: Cambia de nombre. Entre Ríos lanzó beneficios para el turismo con rebaja impositiva, subsidios energéticos, crédito. El gobierno presentó un paquete de beneficios para el turismo de Entre Ríos que incluye una reducción de ingresos brutos, uff, qué loco, subsidios sobre la tarifa eléctrica,

0: Claro que sí, esa gorra, mira esa gorra azul, Aracani. Ese no, todo ese de 67 designaciones.
1: Sí.
0: De jueces y acuerdos internacionales. Mamita querida, tanta capacidad.

0: Hoy publicamos acerca de la pequeña piedra que cayó acá en Nogoyá también, que en algunos lugares fue muchísimo más. Christian Smith, puede ser así, es Schimpf, sí. Así. 100 los corralones y piedra, dice. Pedro Borramire, Maciá, Las Rosas, ahí sí cayó piedra. ¿Qué crees que haga? Yo vi algunos comentarios y digo, te faltó poner abajo, gracias a Dios te faltó poner. ¿Quién es la letrada o letrado que está? Hay novedades también de la escuela del 20, ¿eh? Vamos a charlar también acerca de lo que está pasando en esa localidad.
1: También te cuento que Milei estuvo en la mesa de trabajo, ¿eh? La reunión, el jefe de gabinete de ministro Diego Santilli, el vicepresidente de La Libertad Avanza, Martín Menem, y los responsables políticos de La Libertad, Eduardo Lule Menem, van a recibir, y ya, creo que ya pasó, este jueves por la tarde en Casa Rosada al presidente del bloque de diputados del PRO, Cristian Ritondo, y al secretario general del partido a nivel nacional, Fernando de Andrés. A nivel nacional, estamos sí. Hablando. Se conversó los integrantes de la mesa durante la última reunión. Esta articulación responde a una coincidencia profunda: avanzar con las reformas que la Argentina necesita y desterrar el kirchnerismo para impedir que vuelva a destruir el país.
0: Bien, señores. Tengo novedades también de Lucas, está pleno Lucas, gracias porque se comunican, charlan con nosotros. Ya te contamos algunas cosas que están pasando también en el departamento. Hay presupuesto en Febre Montoya, tranquilo, profesionales van a cobrar, ¿Qué pasa con ese censo?
2: Yo lo apoyo a Bonifacio, me juego por Bonifacio antes que esté esta gente.

Hay moratoria 2026 en Victoria. Hay que preguntar a Lourdes Capa si va a ver acá en la ciudad, ¿eh? Con donación de intereses, multas sobre tributos municipales.

0: Señora, el Consejo General de Educación reveló que un 80% de presencia, pese al paro docente, así informaron desde la cartera educativa, ¿eh? La medida de fuerza va a continuar este viernes también, ¿eh? ¿Qué pasa con Cerimedo? Las mentiras o chismes no constituyen hechos, dijo.
1: Te cuento. Vamos un poquito acá al departamento, ¿no? Con respecto a las comunas. ¿Te acordás que hubo una investigación, una acusación, supuestamente? La comuna de Distrito Sauce, ¿recordás?
0: Sí.
1: Bueno, hasta el momento están esperando los informes desde Paraná. ¿Cuánto hace ya esto? ¿Abril?
0: Sí, pero yo tengo alguna novedad que voy a esperar. Yo manejo otra data. Muy fuerte. Bueno. Muy fuerte.
1: Ah, todavía acá, por lo que tengo entendido.
0: Yo tengo algo muy fuerte.
1: El actual fiscal no de
0: doctor, lo que expresa. Doctor Martínez, está a cargo, ¿no? Doctor Martínez nos puede tirar un poquito más.
1: No, hasta ahí.
0: Hasta un poquito, doctor, un poquito más. Yo tengo un dato.
1: Ajá.
0: Fuerte. Yo quiero saber, en minutos, cuando venga ya el doctor Cabaña,
1: sí,
0: ¿dónde va a quedar la cita el que la hace las paga? Porque rige para todos.
1: Y yo creería que sí.
0: Las cosas que fueron pasando durante este periodo es muy fuerte también, Majo. Sí. Muy fuerte. Entonces, no lo toco a tal porque lo puso tal. Lo hago esto porque no es mi jugador. No, bueno, pero lo votan porque usted es el representante del departamento, que está por encima de todos ellos. Ahora, cuando tengo que accionar, es diferente. Por eso, dejemos esas citas vacías, frases que eran muy bonitas, muy lindas, contra un kirchnerismo preso, que ya se encargó la justicia, que cuando le tocan la golpea la puerta a ellos, parece que hacen oído sordo. Anoche lo que me pasó con este mensaje que me envía el director zonal.
1: Sí.
0: Me parece que se creen algunos intocables. Que chupeteen vino y se coman en un asado no lo hace intocables, muchachos. Y más de uno debería mirar el prontuario que tiene. Debería mirar el prontuario, no el currículum vitae, el prontuario. Y después quieran hacer transformar la vida. Transformen la vida de ustedes. Y después quieran transformar la vida al resto. Porque para afuera es muy lindo. Con la guita del pueblo yo puedo hacer cualquier cosa. Con la propia. Háganlo en la propia. Demuéstrenlo que en la suya, lo que transformaron, lo que hicieron. Yo me puedo juntar a comer un asado, a debatir de lo que sucede en la ciudad, a lo que puede decir si no se puede decir. Ahora, la herramienta la tienen los que los votaron, y los colitas que vienen. Porque muchos de los que vienen de colita no lo vota la gente. Por ejemplo, hay gente que salió el número 5. Hay gente que perdió. Y sin embargo tienen puestos. Vos decís, pero carajo, dice la gente. Si yo te estoy diciendo que no con el voto, ¿por qué carajo lo metés? Y así todo, después, cuando están en el cargo, parece que son intocables. Y ahí es donde la gente reivindica y dice, ¿viste que te dije que tenía razón? ¿Viste que tenía razón? Por eso, ojo con algunos, con la soberbia y la pedancia, no se llega a ningún lado. Después no le echen la culpa a los otros, ¿eh? Porque después son, no, porque esto, porque Nando, porque dijo tal cosa, porque aquel ángel dijo otra. No, son ustedes mismos los que hacen las cagadas. Háganse cargo de las cagadas que hacen ustedes. Yo voy a poner la frase que dice la gente porque lo dijo al aire en mi programa. Ahora, vuelvo a lo mismo. Más de uno, ponelo en una lista y me decís cuántos votos saca. Solo. Sin que esté colado fulanito, menganito, ¿cuánto hacen? Lo de ayer, que tengo, hice captura y todo, ¿eh? La hora que era y todo. Si se creen cancheros, se creen vivos y demás, yo ya les dije, ¿eh? No soy el mismo ángel de hace un tiempo de atrás. Muchachos, ya nos conocemos, yo antes no los conocía, antes no sabía quién era tal y tal. Ojo que en algunos grupos que se juntan a comer tuvieron allanados. Ojo que en algunos lugares estuvieron con prontuario. Ojo con algunas cuestiones también. Se le hicieron los picantes a la justicia y así le fue. Ojo con algunas cosas. Yo que sea bueno no quiere decir que sea pelotudo, ¿eh? Por eso digo que algunas cositas van a empezar a cambiar. Creo que también deben empezar a poner los pies sobre la tierra. Y dejar de hacerse los cancheros. Señores, 18:16, ya en minuto viene el senador Rafael Cabaña. Hacemos la primera pausa, ya venimos.

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0: Microinformativo, municipio de Hernández. 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
3: 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Las luminarias LED potenciarán la seguridad, brindarán más calidad de vida, menor consumo de energía y un mayor compromiso con el ambiente. En el marco de la Fiesta de la Juventud 2026, los estudiantes de la promo llevarán adelante la tarde de murales. 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

0: Seguimos en la tarde, 18:35 puntual. Ha venido el senador, hacía rato le pedimos a la Virgencita de Satanudo si no podía traer, lo trajo y demás. Así que bueno, le voy a dar la bienvenida al senador Rafael Cabaña. Hacía rato no charlábamos con él en vivo. Senador, muy buenas tardes, ¿cómo le va? ¿Cómo anda?
1: Hola Ángel, María José, saludar a todo el equipo, saludar a los oyentes. La verdad que bien, Ángel. Gracias por la invitación y bueno, disculpas en otras ocasiones que me han invitado y no he podido estar por determinadas cuestiones, pero la voluntad de estar presente siempre está.
0: Senador, veíamos recién el clima, charlábamos de entrada, se viene la corriente del Niño y la preocupación también, ¿no?, de toda la zona. ¿Qué es lo que se habla en los pormenores con respecto a esto y cómo se prepara el departamento?
1: No, un fenómeno climático que a mi humilde entender está científicamente comprobado de que va a acaecer y en ese sentido veo mucho trabajo de los gobiernos locales, del gobierno provincial también. Y bueno, de hecho, mañana el intendente de la ciudad ha convocado una nueva reunión de defensa civil en la ciudad de Nogoyá, desde el gobierno provincial también. Me consta y que forma parte de la agenda del gobernador el trabajo y muchísimos gobiernos locales avanzando y trabajando. Nosotros del gobierno provincial se pudo seguir avanzando con el dragado del arroyo y bueno, entiendo que dentro de las de los gobiernos locales que tiene el departamento de Nogoyá, el más propenso a generar inundaciones es Nogoyá por la cercanía con el arroyo Nogoyá, y me consta que el intendente viene trabajando en ese sentido y también de manera mancomunada con el gobierno provincial. Lo que sí escuché y entendí o explicaron que el pico del fenómeno climático estaría llegando allá por el mes de noviembre y diciembre, y bueno, con eso, si Dios quiere, que sea lo más leve posible y que obviamente después se pueda revertir la situación y volver toda la normalidad.
0: Esto cuando habla de, tiene que ver no solamente con la lluvia, también crecida de los arroyos y muchas cuestiones más. Por ahí hay algunos pedidos también de vecinos, hablábamos recién con gente de Febre Montoya, vio que no tiene ambulancia y algunas cuestiones más, el centro de salud. ¿Se va a prever algunas cuestiones de esta, aprovechando, ¿no?, todo esto que se viene?
1: Sí, obviamente estamos en pleno contacto con los gobiernos locales. Cuando digo gobiernos locales digo juntas, digo comunas y también con los municipios, más allá de que muchos de ellos tienen su relación y su vínculo directo con el Ejecutivo Provincial, uno también ha sido y es de nexo en muchísimas cosas y bueno, obviamente estar atento ante estas situaciones, sobre todo de la infraestructura de los caminos, cuando se vuelven copiosas las lluvias, se torna complejo, bueno, ahí estar presente con la logística que más idónea sea y eficiente para, obviamente, prevenir alguna cuestión relacionada con la salud o con necesidades básicas.
0: Lo saco un poquito de ahí, me voy también a lo que tuvo que ver todo este acontecimiento, estuvo muy activo en el Senado durante esta parte del año. ¿Cree que operaron mucho en contra suya con la reforma previsional, con todos estos cambios que se entraron?
1: No, me siento
0: más allá de la pegatina,
1: que hay un ataque, ¿no?, y todo, y reconozco las críticas cuando son objetivas y que una reforma claramente nunca va a dejar contentos a todos y es un esfuerzo que hay que hacer entre todos y se tenía que dar porque en provincia de Santa Fe, provincia de Córdoba, en el sistema nacional se habían hecho reformas similares a las que se hicieron, de pasar a 60 y 65 años, de ver el cálculo inicial, de primero iniciar el juicio al ANSES. Se dio esa situación y bueno, obviamente que el lugar donde le toca estar a uno, claramente hay que tomar decisiones, para eso estamos. Gobernar desde la incomodidad también, lo ha dicho el gobernador en su oportunidad, es parte de nuestra responsabilidad y entendíamos y mirábamos la cantidad de activos que tiene la provincia de Entre Ríos, claro, y entendíamos de que la relación activo-pasivo no era la óptima y entendíamos que el déficit era cada vez mayor, entendíamos que todos los gobiernos anteriores dijeron que iban a hacer algo y no hicieron absolutamente nada y entendíamos de que hacer una reforma cambiando la edad para jubilarse y ayornándonos a otras legislaciones comparadas, equiparar un empleado público de Paraná con uno de Santa Fe, que estamos divididos a 40 kilómetros, me parece que era una deuda que teníamos con nuestro sistema previsional, con todos los beneficios que tienen. Después el gobernador claramente hizo preservar las edades para los regímenes especiales. Cierto es que tienen que aportar gradualmente, sí, hasta que cumplan los 60 años o los 65. Pero también cierto es que ya estaba establecido en la ley anterior Y después otra de las grandes cuestiones también relacionadas con el enganche, de cómo va a aumentar la jubilación de un pasivo de acá en más, y claramente va a aumentar de acuerdo a lo que le aumenten al gremio de mayor representatividad, que hoy en día en la provincia de Entre Ríos es ACMER, y que ACMER representa a la mayoría de los pasivos que tiene hoy, que vienen del lado de la docencia.
0: Más allá de esto, ha sido uno de los pocos que se ha abanderado, ¿no?, con este tema, porque muchos preferían no tocar este tema, no hablarlo en la política. Usted prefirió hablarlo, tocarlo, y veíamos también las pegatinas que le hacían, ¿no? También le han hecho ese tipo, sí, de bueno, scratch que se llama, ¿no?
1: Pero no sé si es scratch o no, pero uno cuando se pone a trabajar y está convencido, hay que trabajar en ese sentido, digamos. Y el gobernador lo ha dicho, que el recibo del jubilado no va a bajar en ningún concepto después de la reforma. Y que los activos que están a 5 años de jubilarse no le va a tocar la reforma tampoco, porque va a empezar a regir a partir del 5º año, digamos. Entonces, bueno, hicimos una reforma necesaria, pero también preservando derechos adquiridos por los pasivos, y en cuanto a los activos, también en gran parte.
0: Lo llevo un poco también a la parte de la ruta 12, que me dice que se reactiva, ¿puede ser?
1: Sí, comentarle a los vecinos. El otro día nuestro intendente de la ciudad de Nogoyá, Bernardo, estuvo reunido con Burgos, representante de Vialidad Nacional. Le confirmó que a partir de septiembre la empresa Pitón, que es la que está en el obrador, sí, del parque industrial, reanuda los trabajos del tramo de la malla 513, que vincula la ciudad de Galarza con la rotonda hacia Crespo. Y bueno, claramente hay una decisión ya económica, ya se le ha pagado a la empresa y los trabajos se van a reanudar en ese sentido. Cierto es también, hablando de rutas, está pendiente lo de la ruta 26, hay un bacheo y una capa asfáltica que está confiada al grupo de bacheo número 1. Yo tengo unos audios ahí del chico que es inspector de vialidad. Están las máquinas en otra ruta provincial. Bueno, estoy esperando ansioso que venga para revertir esa situación de la ruta provincial 26. Y después también estamos con dos temas dentro del departamento, que uno es el Paso Colorado y el Puente Verde, ajá, que ya se licitó. Se abrieron los sobres y ahora próximamente estaban en comisión de estudios antes de ayer, creo, y vamos, si Dios quiere, a que se adjudique la obra prontamente para hacer darle seguridad a esa trazabilidad que vincula Crucitas Tercera con Don Cristóbal Primera, y acá también la zona de Algarrobito, que vincula Algarrobito justamente con Colonia La Mariposa de Don Cristóbal Primera. Así que esas dos obras también están pendientes, y bueno, y después trabajando en escuelas, trabajando en el registro civil y varias obras más que el gobierno provincial está llevando adelante en el departamento de Nogoyá.
0: Le consulto, sí, también se habla de un peaje para la ruta 26, mejorarla. A veces preferimos pagar, no sé, un par de pesos, pero que esté bien la ruta, ¿no? Pasa mucho en Córdoba, ¿no? Y en algunos lugares, sí, donde vos vas y podés transitar, prefieres pagar una monedita. Se habla de un peaje para la ruta 26.
1: Sí, en la medida que haya un procedimiento que se concesione a un privado que tenga la obligación de mantenerla y tenerla en buenas condiciones a cambio de, claramente, de un peaje, digamos, sí, como se concesionó lo que es el enlace vial Rosario-Victoria. Eso lo va a hacer el gobierno nacional, tengo entendido, por lo que vi, escuché y leí, en el tramo desde Crespo hasta Paraná, que eso no contempla la malla número 513. En Ruta 26, que es provincial, existe esa posibilidad. Me lo había comentado el secretario de Gobierno, Mauricio Colelo, en su oportunidad. Así que averiguaré cómo están avanzadas, pero en lo inmediato necesitamos una respuesta. Terminar con la demarcación, hacer bacheo, sobre todo en la zona antes de llegar a Febre, que se ha puesto medio feo, porque desde Antelo hacia la rotonda con Victoria se bacheó en su oportunidad. Y bueno, reforzar ahí porque es muy, muy, muy transitada dicha ruta.
0: Veíamos por ahí también esto de la concesión y demás. ¿Esto lleva algún impuesto? ¿Gana algún impuesto también la municipalidad, por ejemplo?
1: No, sobre jurisdicción provincial entiendo que no.
0: No.
1: Entiendo que no. A priori no, salvo que haya un peaje puesto adentro de la jurisdicción, pero no, nosotros desde vuelta de obligado hacia allá ya es jurisdicción provincial, así que entiendo que si el peaje está de ese lado es 100% provincial.
0: ¿Se habla de 227 millones para escuelas de Nogoyá?
1: Sí, la verdad que estamos trabajando con la arquitecta Lucía Fachelo, responsable de la zonal de arquitectura. Ella va elaborando proyectos constantemente, recientemente se adjudicó y ya están las máquinas para hacer un pozo de agua, sí, allá en la escuela número 11, la escuela Libertad, en cercanías de Hernández, que había un problema de agua. Se está trabajando muy bien en la escuela número 4, en República de Corrientes, en Lucas González. Ah,
0: claro, el reclamo que fue
1: en su momento. Sí. Se están invirtiendo más de 225 millones de pesos, si no recuerdo mal. Se adjudicó la obra y que va a empezar de 77 millones de pesos en el registro civil de Nogoyá, también una obra importante. Y ahora, si Dios quiere, el 18 de septiembre se van a abrir los sobres para la escuela Gote, una licitación pública, la licitación pública número 9, también por más de 270 millones de pesos para la construcción de dos aulas más y a su vez para mejorar los pisos, sobre todo ahí en la parte donde están los directores, donde trabajan los empleados, donde está Gustavo Ail, donde está Carlos Acosta, que yo he andado ahí, uh-huh. Entiendo que es la parte de la dirección y de la secretaría, así que también se va a trabajar en eso. Estábamos trabajando en la escuela Alvear número 1, y bueno, y después la cuadrilla ha trabajado en la escuela de Febre, junto con la cooperadora, y va a seguir trabajando, y bueno, y así vamos trabajando en varias escuelas con la voluntad de mantener y o mejorar los edificios públicos.
0: Hay un tema habitacional, está muy complicado el tema de los alquileres, sobre todo en Nogoyá, en el departamento y demás. Se habla que YAPB va a sacar créditos también, ¿no? Con una tasa baja, ¿es así o no?
1: Sí, sí, sí. Bueno, YAPB lo hemos tratado de visibilizar y mostrar. Está construyendo en Aranguren, está construyendo en Nogoyá y está construyendo en Lucas González. Obviamente que está construyendo el gobierno provincial con el sistema del YAPB, que después paga el vecino una cuota al adjudicatario, y que los terrenos son de la municipalidad y toda la logística de la municipalidad. Es un trabajo conjunto que uno lo ha hecho en su oportunidad cuando ha estado al frente de la municipalidad. Pero termina siendo el adjudicatario por ese sorteo público el que termina pagando después la vivienda. Para ser claro, digamos, y no llevarnos la parte, lo que sí hace el gobierno provincial, pone toda la plata a la empresa que ganó para que construya y después tiene la acción de recupero frente al adjudicatario. Y a su vez ayer anunciaba el gobernador de la provincia de Entre Ríos, junto con el titular del YAPB, Manuel Federico Jonal, y Pablo Marini también, que es el presidente del directorio o el vicepresidente primero del YAPB, la posibilidad de otorgar créditos para empleados públicos de planta permanente del gobierno provincial, hasta créditos hasta 100 millones de pesos, uh-huh, con destino a vivienda, con una tasa, si no recuerdo mal, del 7,2 o algo de eso leí puntualmente, pero una tasa también moderada o baja de acuerdo a lo que ofrecen hoy los mercados bancarios. Así que también es una posibilidad más de reactivar también la obra pública, de generar oportunidades y obviamente de asegurarle el techo digno a esas personas que puedan acceder. Así que en ese sentido trabajando, sabido es que uno critica y pone cierto reparo ante acciones o ante algunas acciones del gobierno nacional, en este caso que se fue de la obra pública del gobierno nacional, excepto en esto de la Ruta 12, nobleza obliga, tengo que reconocerlo, porque sí, esa plata la pone el gobierno nacional, pero en materia habitacional, bueno, me consta que hacen un esfuerzo los gobiernos locales. Sé que Lucas González está construyendo viviendas propias, Nogoyá está continuando con viviendas propias que habíamos iniciado en su momento, también con la ayuda en su oportunidad del gobierno provincial. Y entiendo de que con esto, nueva posibilidad de otorgar plata o créditos a vecinos de la provincia de Entre Ríos, también viene a abonar esta gran oportunidad para adquirir una vivienda los adjudicatarios eventuales de los créditos.
0: Veo por acá también, bueno, empiezan a mandar mensajes y demás, algunos con respecto, muy muy activo Febre Montoya, muchas cuestiones. Esto del presupuesto que no se había aprobado, que después se aprobó, algunas cuestiones más. ¿Usted estuvo al tanto, siguió un poco de cerca lo que fue Febre Montoya?
1: Sí, sí, sí, estuve en contacto con la contadora Cecilia Perchivaldi, con María Esther González estoy plenamente en contacto también, con Ricardo Verón también, tenemos un ida y vuelta. El otro día me preguntaba por el tema de la policía para que hagan recorridas en Montoya. Tengo mi gente, mis conocidos ahí en el bar de Lo Merlo, Cecilia Merlo, que constantemente me está diciendo, Rafa, ¿cómo viene esto? Se está trabajando para que el padre Rafael otorgue nuevamente el permiso para la salita de primeros auxilios que teníamos ahí en la iglesia. Ayer me escribió la chica Rocha, diciéndome de que Lanfranco nuevamente asumía, que había una expectativa o pensaban de que iba a continuar con la licencia, pero me agradeció lo poco mucho que hicimos, sí, digamos, o ida y vuelta que tuvimos, que la verdad yo le agradezco un montón, y me contó esa noticia de que estaba con alta médica y bienvenido sea Lanfranco para continuar el gobierno. Así que estamos ahí, después trabajando, como te decía recientemente, en la escuela en su oportunidad. Hay una cooperadora que trabaja y coayuda el trabajo que hace Claudia Sosa y Lucía Fachelo en ese establecimiento. Y bueno, y obviamente a lo que resulten de las gestiones, se han gestionado en su momento cámaras de seguridad, y bueno, uno está a disposición. Y justo el otro día estuvimos con la chica con quien lo suplantó a Alan Franco en esa reunión de los caminos para ver si las comunas quieren o no tener caminos a su cargo a cambio de, obviamente, de una retribución en dinero. Así que muy buena relación tengo con ella y también, obviamente, con el secretario, que siempre hay un ida y vuelta todos los meses por el tema de los módulos alimentarios que en tiempo y forma le llegan a la comuna, excepto en dos meses anteriores, para nobleza obliga también que se demoraron, pero siempre hay un ida y vuelta en ese sentido.
0: Igual me decía, vino Gaioli acá la vez pasada con un cuadernito y dijo que el 50% menos de que el año anterior. La coparticipación también está baja. ¿Le transmiten eso a los presidentes comunales? ¿Le dicen acerca de la coparticipación? ¿Le dicen del módulo alimentario?
1: No, siempre hay un ida y vuelta, digamos. No, coparticipación, sí, una queja de Mario Fabre, porque los números son reales. Se le ha bajado, fue a la comuna que más se le bajó, pero lo positivo es que...
0: Es que Séptima tiene...
1: No, es que Sauce es comuna, Crucecitas Tercera es comuna, Crucecitas Octava es comuna, Crucecitas Séptima, que se llama Crucecitas Urquiza, pero ayer en el Consejo Comunal se aprobó la ordenanza para que le ponga... Se aprobó la ordenanza que decreta el nombre como Crucecitas Séptima y Urquiza, y con eso yo le voy a cambiar la ley, si Dios quiere, en la provincia, porque fue un tema también de debate en su momento. Pero ¿qué quiero decir? En parte se federalizaron los recursos en el departamento, y yo celebro que le ingresen a Crucita Octava 25 o 30 millones de pesos y esté mejorando el agua potable y esté acopiando ripio y que se limpien las cunetas y que puedan comprar maquinaria. Me parece que hace a la gran posibilidad de tener arraigo en el campo, y si hay arraigo en el campo, y no tengo duda que hay más producción, y si hay más producción hay más ruralidad, y si hay más ruralidad hay más escuela, y tiene que haber mejor atención en salud. Y bueno, la verdad que eso lo celebro yo, de que haya más equidad. Obviamente que a nadie le gusta cobrar menos y todo, pero cierto es que tienen que ayornarse algunos gobiernos locales con lo que les toca. Si antes cobraban 27, 28 y hoy se les bajó a 20 millones, bueno, hay que ayornarse, pero créanme que el dinero no es que se lo queda a alguien y no, sino que se reparte de manera distinta, y bueno, eso es lo que ha sucedido.
0: Por eso, más allá de esto, se decía, en época, obviamente, Bebedere recibe mucha gente en época de verano, ¿no es cierto? Y es raro, ¿no?, que un lugar que tiene bastante gente, es porque algunos no viven ahí, ¿o por qué es tan bajo? Eso se debate.
1: No sé si es tan bajo, Ángel. Ahí hay una fórmula para determinar cuánto le toca a cada comuna, una fórmula que se saca un índice de coparticipación que tiene que ver con la cantidad de habitantes que ha determinado el último censo, la cantidad de votantes también que tienen y la gente con necesidades insatisfechas. Y ahí se surge, y un monto fijo también que reciben un porcentaje. Y ahí se hace un cálculo, y de ahí la merma o no merma que se da. Que puede haber un dato no fidedigno o algo del censo, porque ese día no hubo tanta gente o algo, puede suceder. Pero bueno, se está reviendo eso. Me consta que están trabajando todos los sectores políticos para rever ese cálculo, para ver si se puede hacer más equitativo o ponerle un monto determinado. Pero bueno, cierto, es una realidad que no están 100% desfinanciadas, ni mucho menos. Hoy una junta de gobierno está cobrando 4 millones, 800, 5 millones, y no debe haber ni una sola comuna en la provincia de Entre Ríos de las 105 que hay, si no recuerdo mal, por ahí se me va de la cabeza, no debe haber que cobren 20, 25 millones de pesos, 30 millones alguna, más o menos en esos montos.
0: Lo tengo que llevar, ha sido tema de la semana pasada, anterior también, esta, el tema de lo que pasó en la zonal de Nogoyá con el tema de Traverso llevando a su hija al colegio, obviamente también con llevando gente al campo, algunas cuestiones. ¿Qué sabor le deja todo eso o cuál es su opinión al respecto?
1: No, bueno, que los bienes públicos son utilizados para funciones públicas. Eso está claro en mi forma de pensar, en mi forma de actuar, y lo hice con el famoso Toyota en su momento. Sí. Jamás lo utilicé en lo privado, digamos, para... mis hijos nunca subieron, por así decirlo, digamos. Sí. Y con esto quiero dar por sentado lo que pienso en relación. César dijo que se había equivocado. César pidió disculpas el otro día en la casa partidaria. Concejales de la oposición, al igual que cuando pasó con Krenz, me manifestaron en una nota, la concejal Manasali fue de hecho a mi oficina y me la trasladó a la nota, diciéndome de que Traverso había ocupado el vehículo, para un fin que no era. Bueno, yo lo trasladé a la central de vialidad, más precisamente al doctor Galici, al doctor Andrés Galici. Bueno, y ellos saben lo que tienen que hacer. Yo formo parte del legislativo, sí. No tengo un poder sancionatorio, ni mucho menos de iniciar un sumario o de lo que fuese, digamos. Pero bueno, celebro que César reconoció el hecho, hice lo que tenía que hacer, trasladar eso, y bueno, espero que no se vuelva a repetir y a trabajar.
0: Con el que hace las paga, ¿usted sigue manteniendo eso? ¿Del que las hace las paga?
1: Sí, por supuesto.
0: Porque es muy importante, porque es el mensaje que le trasladamos a todos y coincido con usted. Han hecho macana de atrás, han hecho muchísimas cosas, lo utilizaban a cualquier horario a los móviles. Es decir, la gente quiere el cambio y quiere que de acá en adelante sea diferente. Ya sabemos que el Toyota se ha usado mucho más ahora en esta gestión que lo que usaron, lo cuidaron ustedes, ¿no? A veces verlo tanto decíamos, hey, es una cosa, pero por ahí algunas cuestiones llamaron la atención, ¿no? Es decir, que con las disculpas ya está, se soluciona con eso.
1: No, yo pasé todo lo que tenía que pasar a vialidad, digamos. Me parece que si alguien tiene que dar una mirada desde lo estrictamente administrativo, reglamentario, sancionatorio, me parece que corresponde a las autoridades de vialidad central, digamos. Yo trasladé lo que me pasaron los concejales del justicialismo y del kirchnerismo en su oportunidad. Estaba la firma de Guillermina, del contador Perelló, estaba la firma de la doctora Manasali, y la firma del doctor Navarro, y lo trasladé como entendía que correspondía trasladar.
0: Cambio un poco de tema también, me voy a lo que es el ámbito ahí de Hernández. Cuando se iba a Maidana firmaban, o ese mes anterior, algunas partidas para hacer la parte nueva del comedor, el cerco de afuera, que es el cerco que tiene la escuela, hacerlo también por parte del gobierno. ¿Todo eso en qué quedó en realidad?
1: Cuando se iba de la escuela.
0: De la escuela número 9.
1: Se trabajó en su oportunidad, fue la cuadrilla, porque había un problema de electricidad en su momento. Está el proyecto, vino el gobernador, estuvo ahí con la cooperadora, con la contadora Moine y con quien era la directora en su oportunidad. Ahora se llama licitación lo de la escuela Gote y está, si Dios quiere, en carpeta, una escuela de Aranguren y una escuela de Hernández, que es dicha escuela. Así que estamos cerquita de eso, obviamente no generar falsas expectativas. Teníamos un problema importante en la escuela que te decía de Lucas González. Así que, bueno, obviamente tratando de pedir todo lo que podamos al gobierno provincial o dando respuesta al gobierno provincial junto con la doctora Luani y con todos los que formamos parte del gobierno provincial, y ojalá podamos cumplir con esa petición lógica de que había proyectado un Zoom. Sé que la cooperadora ha trabajado muy bien con eventos que viene realizando y ellos lograron el cerco perimetral, y bueno, obviamente se necesita la mano del gobierno provincial y ojalá podamos darlo.
0: Por ahí también se habla de pocas obras que han llegado al departamento. Felipe Berrué dijo, el ripio no es adelanto, esto pan para hoy, hambre para mañana, lo dijo acá, o sea, en el estudio. A faltar sería lo indicado para lo que es allá arriba de la unión del departamento con viales y demás.
1: Bueno, son distintas miradas, distintas ópticas. Uno está en la realidad constante del gobierno provincial, es una obra que está quedando bien, que una obra que uno la ha recorrido, que habla con productores todo el tiempo, como con Fabio Koch, productores de la zona, están contentos con esa obra. Y sí, el anhelo de todos, como debe ser de Felipe, también es el mío, de vincular la ruta provincial número 43, a mi humilde entender, o la 34, para poder vincular la 18 con la 12, es el anhelo de todo. Esto va a traer valor agregado, va a traer más posibilidades de convertir el grano de maíz en cerdo, o en huevo, o en pollo, y creo que es la forma. Ojalá se pueda dar, uno lo pelea todo el tiempo a eso, pero hoy la realidad es que estamos haciendo 4 calzadas en Crucecita Séptima que no se habían hecho nunca, que estaban reprometidas. El ripio está quedando muy bien, son 64 kilómetros de ripios que se están dando. Hoy me decía César que dentro de 15 días va a llegar el ripio para seguir continuando con la obra acá de la ruta provincial número 13. Nos juntamos el viernes que viene para ver el Puente Las Negras, ahí con la familia Vivanco y unas familias Godoy que tienen que ceder un poquito de terreno. Se tiene que volver a licitar el Patricio acá en Montoya, porque quedó desierta la licitación. O sea, estamos trabajando en la medida que podamos. Bueno, obviamente gustarán más las obras, gustarán menos, pero no estamos ocupando de esto, que son temas que también presentan cierta centralidad en la infraestructura interior de nuestro departamento.
0: El tema de conseguir una ambulancia, porque se le complica a Febre Montoya, eso lleva un trámite bastante engorroso, largo y demás. Así sea usada, vio que viene de otro lado y se puede llegar a tener una movilidad, porque es complejo.
1: Sí, yo no sé si es tan complejo la ambulancia como es el complejo de tenerla 24 horas con personal y todo eso, digamos. Eso para mí, desde mi mirada, es un poco más complejo que tener el móvil, digamos, 24 horas disponible personal, porque, digamos, a ver.
0: ¿Por qué dice por el tema económico?
1: No, y sí, porque el recurso humano calificado.
0: Pero si le pagan a 2 abogados, que algunos van 2 veces, bueno, a la semana, me parece eso, que
1: eso es salud. Es una decisión de la propia comuna, digamos. A ver, yo si las comunas locales, no sé si tienen competencia sobre la salud provincial. Claro. Habría que estudiarlo el tema. Yo, a ver, coincido que es una necesidad y todo. Hay que ver cómo podemos, desde el hospital, centralizar la atención o no y asegurar los traslados y todo. Sabemos que el centro de emergencia Ricardo Fiorito de la ciudad de Nogoyá trabaja dentro de la jurisdicción de Nogoyá también, porque así lo establece la ordenanza, digamos. Entonces, ver. Siempre lo dije yo, mi anhelo es tener una ambulancia propia destinada al interior del departamento desde la centralidad que tiene que ser el Hospital San Blas, y de ahí coordinar con los distintos centros de salud y todo. ¿La tiene el 20 de septiembre la ambulancia? Sí, la tiene. Lucas González tiene muy buen servicio, también lo tiene. Estamos cubiertos en Hernández y Aranguren también en ese sentido. Bueno, habría que ver y armar la logística necesaria para decir la zona de Garrobito, la atiende Hernández, o la zona de Don Cristóbal II la atiende Aranguren, que va a atender tranquilamente. Octava puede ser atendido por Maciá, por decir, ¿no? Habría que sentarse, diagramar y trabajar en eso. Bueno, el compromiso mío está, pero obviamente con la mirada de los efectores de salud, que son los responsables de la materia y la competencia.
0: Bien, lo llevo un poquito al ámbito de la política rápidamente. Se habló de su candidatura. No descartó, dijo usted, en algunos medios provinciales.
1: No, volver a
0: renovar la banca.
1: No, no lo descarto y tampoco lo afirmo, digamos, yo con hecho.
0: ¿Tiene ganas o no?
1: Si
0: no tiene ganas, nos dice.
1: No, veremos cómo estamos, digamos, hay que atar en política, siempre atar, digamos, atar, sí. No mandarse a lo loco solo.
0: Diciendo, ¿no le da miedo? Le da miedo un poquito a Luis Gaglioli, a lo mejor, qué sé yo, ¿qué? Aneman, Gaglioli, que pueden estar por ahí en eso. Pero
1: totalmente son legítimos eventuales candidatos y bienvenido sea, digamos, que haya mucha oferta electoral para los vecinos. Siempre me ha tocado competir desde adentro de mi espacio y desde afuera, así que si me toca competir, bienvenido sea.
0: Por la intendencia no.
1: ¿Qué?
0: Por la intendencia no.
1: No lo descarto tampoco, no lo descarto. Apá. Voy a estar en el lugar donde nos necesitemos como espacio político también, digamos. Esto no lo descarto y puede ser una alternativa también. Veremos. La verdad que me siento bien haciendo territorio en el departamento, sabiendo que faltan muchas cosas, pero también es una posibilidad. Siento que tengo que he perdido algo de feeling con algunos, obviamente que no me quieren por distintas cuestiones, y bienvenido sea, por formas ideológicas de pensar distinto, o porque no lo congracié con algún favor en algún momento, y se entiende y es lógico, pero créame que si voy al Chañar, voy a Villallano, voy a la 14, o voy a Mar, o a Don Jerónimo, o a donde fuese, me siento cómodo.
0: Usted está como presidente departamental de los comités, ¿no?
1: Sí.
0: Hay
1: sí,
0: un
1: sí.
0: reclamo por el tema de edilicios en varios lugares, ¿no?
1: Sí, sí, sí. El otro día estuvimos de reunión y sí, Lucas González pidió...
0: ¿Hernández también?
1: Hernández, tenemos la particularidad de que el inmueble es de Bacaretti,
0: sí,
1: y sí. lo alquilamos y el sí. comité paga los alquileres mensualmente y se están dando unos talleres de mimbre y de idioma alemán. Y necesitábamos mejorar los baños. Así que estábamos viendo cómo puede hacer el gobierno, el comité provincial.

0: Millonarios aportamos por nuestra carta orgánica un porcentaje a una cuenta única que es del Partido Radical Provincial, y esa cuenta única es la que se encarga de pagarle a los proveedores. Digamos, yo no veo plata ni nada, para ser muy claro. Si hay que, insisto, comprar un aire acondicionado, se eleva la factura al comité provincial, sí. Y el comité provincial le paga a ese proveedor del aire acondicionado, por decir, o unas sillas que se compraron directamente. Así que así funciona la lógica, entiendo, de todos los partidos políticos, porque hay una exigencia legal de tener una cuenta única.
1: Hablaba recién, usted está como departamental y Quino 2 está de ciudad. ¿Cómo lo ve a Quino 2?
0: Bien, bien, bien, bien trabajando. El otro día estuvimos en la reunión. Más allá de lo que pasó con su renuncia o cómo terminó en el cargo donde estaba de secretario, lo veo con voluntad de estar al servicio del otro, y se lo he manifestado al intendente también, de que todos somos importantes, de que todos aportamos, todos colaboramos, así que lo veo bien activo dentro de, en este caso, de la fuerza de nuestro partido como representante del Comité Ciudad, así que trabajando. El otro día el secretario de gobierno actual, Beltrán Lora, propuso que trabajemos desde el Comité Ciudad con este fenómeno del Niño que hablábamos hoy, así que próximamente Eduardo con su equipo del Comité Ciudad, yo sin inmiscuirme, pero sí apoyándolo, van a encarar la temática, y me parece que pasa por ahí un poco, de dejar de lado las cuestiones personales y aunar esfuerzos en pos de pensar por el otro.
1: ¿Usted cree que pasó alguna cuestión personal por eso la salida de Quino 2?
0: No, desconozco, yo no, ya está, se dieron así los hechos, yo estoy para acompañar el gobierno local, si le va bien al gobierno local, le va bien a la ciudad, y dentro de la estructura partidaria Eduardo forma parte, así que también estoy para que le vaya bien, y entiendo que dentro de nuestro espacio político aporta Eduardo también desde su lugar.
1: ¿Schneider? ¿Cómo está la relación ahora?
0: Bien, bien, todo el tiempo.
1: Veo que sale un poco más la foto, antes no salía tanto, ahora sale un poco más.
0: Pero
1: la
0: fue
1: foto.
0: Una decisión de parte del equipo en su momento. Yo entiendo que sí, había una persona Carola, yo cuento todo porque yo soy así.
1: Sí.
0: Había una persona Carola que no le conozco la cara, que muchísima gente adentro me decía, no. Gente de adentro conocida mía me decía, che, Rafa, te cortaron la foto. No, está bien, no hay problema, digo, no pasa nada, ahora estamos bien, bien, buena relación.
1: No tuvo un cambio, por eso lo que la gestión
0: nunca,
1: también
0: nunca estuve mal con Bernardo, sí. Sé que hubo algunas actitudes por ahí de algunos funcionarios en su momento, que no están ahora de funcionarios ya, que me desconocían de rato de cómo veníamos todos. Bueno, sin embargo, la gestión mía, con sus altibajos, con sus ida y vuelta, fue la que ganó en su momento, en su oportunidad cuando renovamos, y humildemente, pero muy humildemente, entiendo de que algo aporté también para que Bernardo sea intendente.
1: ¿Humildemente?
0: Sí, todo porque él tiene, la gente vota a la persona que va a ser candidato, entonces yo no puedo subestimar, pero entiendo de que lo acompañamos en su momento para que sea intendente, y en ese acompañamiento creo que alguien miró, mirá, anda Rafa ahí, bueno, capaz que algún elector miró en ese sentido.
1: ¿Las PASO sí o sin PASO? ¿Cómo le gusta a usted?
0: La gente no quiere PASO.
1: Yo sí quiero PASO. ¿Vos querés PASO? ¿Ah? ¿Le gusta PASO o no? ¿Le gusta o no le gusta las PASO?
2: No, yo quiero boleta única.
1: Eso sin interés.
0: Boleta única está. Boleta.
1: César, ¿PASO o sin PASO?
2: No.
3: ¿Sin PASO?
1: Sin PASO. A mí me gustan las PASO.
0: ¿A usted le gustan?
1: Por las minorías. No por otra cosa. A lo mejor se resuelve de otra manera. Ojo, a mí me interesa que el más chiquitito pueda participar con el más grande, porque si no, los grandes se llevan todo, ¿no? Entonces, es decir, fulanito que quiere hacer una lista lo puede hacer, a eso me refiero, pueda participar dentro del espacio.
0: Sí, yo tengo otra mirada, digamos, y la respeto un montón a tu mirada. Yo tengo la mirada de la gente, del pibe que está estudiando en Rosario, del pibe que está estudiando en Paraná, del papá, que che, tenés que venir a votar, porque si no, después en el carné, cuando lo renovás, te van a cobrar la multa y todo. Y ya votamos 5 veces los argentinos en un año. Y la verdad que la gente estaba media agotadonga de votar. Yo desde ese lugar
1: político está agotado.
0: Desde lo político, de claro. Los errores nuestros y todo. Y de venir a votar y de la logística y de pagar el pasaje y de esto y lo otro también, Ángel. Digamos, hoy en día la economía, lo macro puede estar bien, pero hay sectores de la economía que no están bien, digamos, de la micro, si se quiere el término. Entonces yo desde esa mirada, no siendo tan mirada interior, desde la oferta electoral y todo, desde esa mirada, yo quiero facilitarle las cosas a los electores. Y estoy siendo inorgánicamente y hasta irresponsable, porque el partido tiene que sentar una opinión al respecto, pero yo siempre traté de, desde mi función pública, de interpretar lo que quiere el otro, lo que quiere el vecino. Y hoy en día interpreto, humildemente lo digo, capaz que con ánimo de equivocarme o no, de que la gente quiere simpleza a la hora de elegir y dice, che, pará, que voy a votar dos.

0: tres veces, pará. Votame a gobernador e intendente y después votame a los nacionales, y si lo podés meter junto, mejor. Así ya me desentiendo de esto. Es lo que yo pienso.
1: Recién hablaba en el comité y hablaba de unas cuestiones de ciudad también, mezclaban algunas cosas, me echaban por ahí. Se habla mucho de la casa de la mujer. ¿Qué opinión tiene al respecto? Ayer pasó también el jefe policial, que es muy necesario. Pasó también en su momento quien está a cargo de la Comisaría de Minoridad y demás, también dijo que es muy necesario. Más allá que Jonal dijo que por 4 casas al año, o dijo 67 denuncias han tenido a 70 lo que va del año. ¿Qué opinión tiene usted que fue intendente?
0: Bueno, celebro que el concejal Ezequiel Jonal tenga estadística. Me parece que es sumamente importante tener.
1: No las tiene.
0: No, el otro día lo comentó sí.
1: Pero 4. Dijo por 4 casos que pasan en el
0: no,
1: año.
0: No. Yo celebro que tengan estadística. Quiero decir. Para tener diagnóstico, para poder planificar desde la base de una estadística. Yo lo celebro. Nosotros en su oportunidad creamos el área de la mujer en nuestro gobierno, que hoy tiene muchísima actividad a cargo de Mariana Gómez. Vemos que organizan todos los talleres, vemos que están también súper enchufadas con las ferias que se dan. Y bueno, el área de la mujer puede ser una alternativa, ¿no? En la medida que haya necesidad para hacerlo, obviamente tiene que haber presupuesto, tiene que haber infraestructura atrás, tiene que haber recurso humano calificado para llevarlo adelante. Bueno, hoy en día, si el diagnóstico lo amerita o no, puede ser alternativa, y yo no la descarto a esas alternativas, digamos, pero me parece que tiene que haber una decisión consustanciada al respecto para poder llevarlo adelante. No todas las municipalidades tienen casa de la mujer. Otras la tienen como forma de recreación, de contención.
1: Sí, se puede hacer un montón de cosas.
0: Entonces, bueno, me parece que con el área de la mujer se solucionan un montón de cosas, y bienvenido sea. Habría que, a través del diagnóstico que se da, ver y tomar o no la decisión, el Ejecutivo Municipal en este caso, acerca de la necesidad o no de...
1: Porque tal vez algún inmueble lo puede conseguir usted a través de la provincia.
0: ¿Cómo?
1: Algún inmueble puede conseguir a través de la provincia.
0: Sí, podría llegar a ser, habría que analizarlo, habría que verlo para cómo datearlo al gobierno municipal, digamos.
1: Bien, ¿Majo, alguna pregunta para el senador?
2: Con respecto del convenio de los paneles solares, que es muy importante para el PIN, ¿no? Para el parque industrial, ¿va a haber posibilidades también para que llegue algunos de los paneles, perdón, que pueda ser para algún barrio?
0: Yo lo que estuve ahí... los paneles solares se ponen en el parque industrial. Bernardo, esto lo puede explicar mucho mejor que yo. Se inyecta la energía renovable que producen los paneles a la última parte de los cables de Enersa, sí. Para que me entienda la gente. A cambio de eso, Enersa le da paneles para edificios públicos para que coloque la municipalidad en su oportunidad. Y bueno, creo que es eso. Por otro lado, entiendo que se puede gestionar, así como las casitas del IAPB que construíamos ya vienen con paneles solares en su oportunidad. Me parece que es la forma, justo lo hablábamos antes de empezar la nota con Ángel, que vecinos ya están poniendo, y bueno, es una forma de generar energía renovable, y va a ser cada vez más normal, me parece esto, que se inyecte en la red o que tengan las casas autonomía eléctrica, y bueno, bienvenido sea también, y ojalá que siga impulsando el gobierno provincial estas políticas que creo que llegaron para quedarse.
1: El parque industrial recién hablaba, ¿qué sucede con esto del caño troncal que pasa por ahí? Algunas cuestiones que se han presentado, ¿se hizo bien ese trabajo? ¿No se hizo bien? ¿Qué novedades tiene al respecto de eso? Porque se dice que, bueno, posiblemente podría haber denuncias posteriores.
0: No, la verdad que nosotros se licitó, siempre hicimos el asfalto donde estaba determinado el proyecto de Barbayelata, que fue... Nosotros no modificamos ningún tipo de traza vial o hicimos algo distinto que no sea el ingreso. Lo que sí vino después una empresa que quería el ingreso ahí, pedimos autorización en su momento por otro ingreso, digamos. Pero lo que es la traza vial, la traza central, los espacios, los respetamos porque ya había un proyecto, insisto, que el ex intendente, el contador Daniel Pavón, lo había solicitado, y bienvenido sea. Nosotros éramos concejales y acompañamos para que se compre el predio, y cuando el estudio Barbayelata, insisto, hizo el proyecto, después se termina de aprobar por ordenanza, y nosotros gestionamos ese ANR, que me dio una mano en algún momento Daniel Costa también, que fuimos al gobierno nacional, que estaba Mendiguren, si no recuerdo el nombre de la persona, y se hizo donde estaba establecido, digamos, ahí. Sí. No es que se hizo algo fuera de lo que determinaba el proyecto, digamos. A ver, no hubo mala intención o mala fe o animosidad de hacer algo. Si hay alguien que quiera denunciar eso, yo cuento lo que al menos nosotros como gobierno local hicimos de ponerle pavimento a una calle de tierra que estaba marcada en un plano del parque industrial.
1: Bien, sí, Majo.
2: Con respecto a salud mental, sabemos que el gobierno de la provincia está trabajando en ese foco puntual. Para Nogoyá, ¿qué hay?
0: Bueno, estamos claramente el otro día, Melisa, en la reunión de gabinete local, la reunión de comité, explicó las acciones que viene haciendo la municipalidad junto con el gobierno provincial. Hoy estuve en el Hospital San Blas, hay una idea fuerte de seguir trabajando en el mejoramiento de la guardia y siempre está incluida la política de salud mental. Ahora los consultorios claramente tienen cierta privacidad, los nuevos consultorios del Hospital San Blas para trabajar dicha temática también, que fue una de las críticas cuando nosotros éramos gobierno, que claramente la crítica le llega al intendente, por más que el hospital puedan decir que es provincia de esto o lo otro, que llegaba el paciente con algún episodio y claramente lo veía todo el mundo, entraba a la guardia común. Bueno, ahora esta situación se viene trabajando también, la intimidad, si se quiere, del paciente, así que es un temón que llegó para quedarse y lo estamos abordando, y creo entender que con esta declaración de urgencia, una declaración de urgencia de salud mental de la provincia, creo entender que el gobierno local hizo algo en ese sentido. Esperemos que haya más recursos y disposición de lo que hay para seguir trabajando en la temática.
1: ¿Tecnofood sí o no?
0: Tecnofood sí, en la medida que sea legal, creo que se dio una licitación, en la medida que nutricionalmente mejore la calidad, y hay una idea ahí central de decir, a todos los pibes de la provincia de Entre Ríos van a comer exactamente lo mismo, hay nutricionistas atrás y todo, obviamente se ha mediatizado y hay denuncias de todo tipo, en la medida que esté encuadrado dentro del marco legal y que nutricionalmente le sirva a los pibes, sí.
1: Perfecto. Con esto ya me voy. La reforma, se aprobó la reforma electoral en Santa Fe. Hablábamos recién, amplía la participación política en las PASOS. Una misma candidatura podrá presentarse hasta 3 fórmulas. Reconoce formalmente el voto joven, incorpora el derecho de habitantes mayores de 6 años a participar en elecciones, se incorporan los debates electorales obligatorios para candidatos gobernador e intendente con más de 20.000 habitantes. Por eso un poco también obligatorio el debate y demás. ¿Considera que son buenos los debates?
0: Sí, siempre son buenos. Yo he debatido.
1: ¿Usted? Sí, recuerdo. Sí,
0: debatamos y debatimos, debatimos en la cultural en su momento. Con el amigo Cani Aristimuño, estaba Daniel Koch y estaba alguien más, que no recuerdo quién. Pero sí, me acuerdo que nos sentamos.
1: La izquierda, ¿cómo se llama?
0: Víctor Romero,
1: Víctor Romero, Víctor Romero.
0: Ajá. Y alguien más también había.
1: No me acuerdo. No, eran de 4.
0: Por el socialismo, sí. Bueno, no me acuerdo. Bueno,
1: ¿Codino? ¿No era Codino?
0: No
1: me acuerdo quién era. Así que bueno. Uh-huh. Senador, gracias por haber pasado por acá. Seguramente quedaron muchos temas, pero ya van 45 minutos de charla. Así que bueno, gracias por haber venido, pasó por acá un ratito.
0: Bueno, gracias a ustedes, perdón por no haber venido antes, a disposición. Y bueno, obviamente que seguimos siendo los mismos, estamos con el celular y lo que podamos estar a disposición del vecino. Bienvenido sea. Saludos.
1: Hacemos una pausa y ya venimos.

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3: Estas son las principales noticias municipales. El municipio de Nogoyá invita a todos los niños y sus familias a celebrar el Día del Niño. 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El municipio de Nogoyá viene ejecutando un plan de recambio y colocación luminarias LED en diversos sectores estratégicos de la ciudad. 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Las luminarias LED potenciarán la seguridad, brindarán más calidad de vida, menor consumo de energía y un mayor compromiso con el ambiente. En el marco de la Fiesta de la Juventud 2026, los estudiantes de la promo llevarán adelante la tarde de murales. 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

0: Hicimos a la tarde 19:34, ya en la tarde se pasó volando, se quedó mucho. Me sentí bien cuando vino a charlar. Hace rato no hablábamos con él, con el senador Majo. ¿Dijo o no dijo algo? ¿Qué dice usted?
1: Dijo mucho. Dejó muchas cositas ahí picando. Quiero ser, no quiero ser.
0: Tiró lo de la ciudad también. Le dije yo, mire que está Gaglioli, que esto, que lo otro. Así que bueno. Señor de los estudios, está el intendente Luis Gaglioli. Pero antes, presentámelo a Luis Urampulli.
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0: ¿Juega al pádel, intendente, o no juega al pádel usted? Perdón, buenas tardes.
2: Hola, Ángel Majo. No juega al pádel.
0: Si nos organizamos ahí en Pádel Signos un partido entre usted y...
2: No, pero los secretarios míos sí juegan y juegan muy bien.
0: ¿No teme un partidito con el senador ahí? ¿Busque un
2: alemán? No hago ese deporte. Al básquet podemos jugar.
0: Está bien. Pero bueno, creo que juega al básquet. Un día nos reímos de por el tema del básquet. Pero bueno, también podemos armar algo ahí, ¿no?
2: Como Menem.
0: Sí, claro. ¿Sabes? Porque se acuerda. ¿Cómo anda, intendente?
2: Bien, muy bien. Muy bien. Dentro de todo, del contexto crítico que estamos atravesando, bueno, lo personal bien.
0: Recién pasamos por acá el senador, hablábamos también de los módulos, hablábamos también un poco de la coparticipación y el cálculo. ¿Qué pasa con Hernández como con Bebeder, que son los que menos reciben?
2: Bueno, recibimos menos porque menos impuestos está recaudando la nación por la caída de la actividad económica. A ver, hay más de 6 millones de personas endeudadas en el país. Hay 33.000 empresas que han cerrado desde que asumió este gobierno nacional. Hay casi 500.000 despedidos formales que existían desde que asumió este gobierno que han quedado sin trabajo. Y eso es producto de la caída de la actividad económica. Entonces se recauda menos a nivel nacional, menos gira a las provincias y las provincias obviamente giran menos a cada uno de los municipios. Y eso que nosotros tratamos de hacer todos los esfuerzos necesarios para hacer eficiente la prestación de los servicios, pagar los tiempos en tiempo y en forma los sueldos, en atender las demandas sociales que son constantes y crecientes, pero evidentemente con eso no solamente alcanza. Esa promovida bondad económica que iba a venir los próximos 18 meses, ustedes lo habrán escuchado al ministro de Economía de la Nación, que decía que los próximos 18 meses van a ser de pleno crecimiento y de expansión de la economía. La verdad que yo no quiero ser pesimista, pero cualquiera que me está escuchando, o muchos de los que nos están escuchando hoy, van a pensar de que el año que viene esto no va a estar mejor, digamos. Entonces, yo creo que se está vendiendo una imagen de un gobierno que piensa solamente en cerrar su equilibrio fiscal, uh-huh, a costa de endeudar a las provincias, a los municipios, a no transferir los fondos que están obligados por ley. O sea, cuando hablamos de el caso concreto de Hernández, que Vialidad Nacional ha dejado de pagar los certificados por la pavimentación del acceso a la localidad,
0: sí.
2: Eso es producto de que lo que se recauda por el impuesto a los combustibles, que es 1,7 billones,
0: sí,
2: con B larga, uh-huh, billones, no fueron transferidos a las jurisdicciones provinciales para atender, por ejemplo, este caso, el de caso de Hernández, o la Ruta 12, me imagino que probablemente... No, la Ruta 12 no, porque creo que es un crédito internacional.
0: Sí.
2: Pero muchas obras que se han paralizado, o obras que se tendrían que estar haciendo y no se están haciendo, bueno, se ve en el deterioro constante de las rutas de nuestro país. Bueno, eso es, cierra el equilibrio fiscal, cierra la macroeconomía, pero la microeconomía, la diaria, es la que está subsidiando para que cierre la macro. Entonces, todo ese déficit que se está produciendo en diferentes aspectos, el cierre o el superávit, como le decía en algún momento, el superávit macroeconómico, se paga con el déficit social que están sufriendo todas las comunidades. Y te digo, los organismos nacionales, el presidente se jacta de financiamiento,
0: sí,
2: del sector público, o sea, las consecuencias de la baja salarial del sector público es producto pensado como modelo económico, no es una consecuencia del modelo. Lo pensaron, lo ha dicho él.
0: Usted se entiende por el tema de que dice
2: promovió la baja, los salarios del sector estatal.
0: Por lo que dijo él,
2: ha perdido más del 30% desde que asumió la gestión de gobierno nacional, Milei. ¿Cómo?
0: Con lo que dijo en el Congreso, ¿no? ¿A quién se queja, no? ¿Por qué se quejan empresarios? Sí. Son menos impuestos, dijo. Le bajamos el sueldo, menos impuestos para ustedes.
2: Claro. O sea, mientras que
0: ajustan. Es medio perverso
2: el sector,
0: eso, ¿no?
2: El sector de discapacidad, en el sector de la obra pública, libera a bienes personales, a los sectores más ricos de la economía, los sectores más económicamente acomodados, le baja los impuestos y ajustan los sectores más desprotegidos, jubilados, pensionados, bueno, en fin. Mucha gente lo que nos está escuchando seguramente va a coincidir con lo que digo.
0: A raíz de recién mencionaba, más allá de la caída de la coparticipación, ¿es mucho?
2: Son números comparables al año pasado, lo que se están recibiendo. Algunos meses se recibió menos que el año pasado, otros un poco más. Pero tengamos en cuenta, Ángel, por ejemplo, estos meses de septiembre, octubre, se prepara el presupuesto para el año del ejercicio que viene.
0: Sí.
2: O sea, en estos meses venideros, nosotros vamos a tener que hacer el presupuesto pensando o presuponiendo lo que vamos a gastar y vamos a recaudar el próximo año. Nosotros el año pasado, en esta misma fecha, estábamos haciendo el presupuesto para este ejercicio económico, el que estamos ejecutando en este año. El litro de gasoil el año pasado, cuando estábamos haciendo el presupuesto para este año, estaba 1.260 pesos el litro. Hoy está casi 1.600 el litro de gasoil, el top, digamos, el que usan las motoniveladoras,
0: sí,
2: que tenemos.
0: Sí.
2: Una garrafa estaba 12.000 pesos. Hoy está 31, 32 en Hernández. Depende de la marca, el negocio, nada más. O sea, nosotros con los mismos fondos prácticamente que estamos recibiendo desde el año pasado, estamos atendiendo los gastos y la demanda, en algunos casos duplican o triplican lo que teníamos pensado el año pasado, los costos del año pasado. Entonces es muy difícil. A cualquier persona que cobre un salario parecido a lo del año pasado, seguramente tampoco le va a alcanzar para
0: cubrir la cantidad
2: de la demanda. Un empleado de comercio, bueno. Entonces, esto es producto de la política económica del gobierno nacional, y también no tenemos que hacernos los distraídos porque hay actores locales, departamentales y provinciales que acompañan estas políticas. De hecho, salieron a hacer campaña para las fórmulas de las últimas elecciones intermedias. Entonces, no pueden desconocer la realidad. Que la pueden disfrazar, la pueden pilotear diciendo, bueno, no tenemos mucho que ver, no somos del mismo espacio político. Bueno, la pueden decir para algún público poco entendido. Pero la gente sabe que salieron a pedir el voto por quien hoy son los verdugos de la sociedad, sobre todo los sectores más postergados y más desprotegidos.
0: Hablamos también de los que menos tienen y hablamos de los módulos alimentarios, ¿cómo están con eso? Porque a veces falta, me decían algunos presidentes comunales, no sé, le pregunto a usted, o no viene el aceite o tenemos que poner la leche o nos falta 10 para el peso siempre.
2: Sí, creo que en esta ocasión, dame un margen de error o de duda, creo que no vino azúcar y salsa de tomate, creo, en estos módulos,
0: claro,
2: alimentarios.
0: Claro.
2: Y es verdad que estamos recibiendo la mitad de lo que recibíamos en la gestión anterior, porque antes se entregaban mensualmente y ahora se entregan bimestralmente.
0: ¿Bimestralmente? Con la boleta de gallega.
2: Sí, creo que la última se estiró un poco más, creo que fueron trimestralmente. Y bueno, nosotros salimos a comprar alimentos también para suplantar esa necesidad, porque bueno, es medio complicado que darle a la gente algún módulo alimentario cada 2 meses o cada 3 meses, cuando en realidad necesita todos los días para darle a comer a sus gurises o algún jubilado, pensionado, discapacitado, que nosotros lo atendemos, ¿no?
0: Recién pasaba el senador por acá. ¿Ha andado por la municipalidad el senador?
2: Sí, él ha ido en algunas oportunidades, sobre todo en cuestiones formales o protocolares, por decirlo de alguna forma.
0: Sí.
2: La verdad que nunca nos hemos sentado con el senador, por ejemplo, con este tema del acceso. No nos hemos sentado por alguna obra de infraestructura en la localidad que son necesarias. Fue, creo que el año pasado, cuando fue el gobernador, fue en alguna otra actividad, pero meramente protocolar.
0: Y nada más que eso.
2: Sí, nada más.
0: Le preguntábamos por la escuela Nina, ¿no? La escuela número 9 de Hernández, que en algún momento recuerdo que se había firmado, ¿no? Para hacer obras dentro de la escuela.
2: Sí, se abrió la licitación inclusive y no se adjudicó, obviamente por falta de recursos de la gestión anterior. Pero ahora, si yo te digo en qué situación se encuentra, creo que la habían incluido dentro del presupuesto, no sé si fue aprobada o no, y no sé si va a estar en condiciones de visitarlo. Bueno, seguramente es tarea de él y su responsabilidad, digamos, de incluir y ser equitativo en la distribución de los recursos y de las obras para todo el departamento. Como pasó en la gestión anterior, yo, mira, Nosotros somos consecuencia, digamos, o sufrimos las consecuencias de un gobierno de otro color político. Nosotros, hasta para pedir el RAP, ¿viste que ese asfalto que sacan de la ruta?
0: Sí.
2: Bueno, cuando acá en Febre había toneladas, toneladas de camiones,
0: sí.
2: Hicimos, hablamos con acá con César, que tengo un muy buen trato personal y afectuoso, porque yo era muy amigo del padre de él,
0: sí,
2: y bueno, heredé un poco el cariño.
0: Sí.
2: Que le tenía el Pipi a su hijo. Me pidió que él no tenía nada que ver. Hicimos nota al presidente de Vialidad Provincial. Tampoco lo tuvimos. Uh-huh. Y dijeron que no, porque eran para otro lugar. Bueno, resulta que ayer paso a buscar medicamento para la gente de mi pueblo, en el hospital, y veo que acá cerca de Obra Sanitaria de Nogoyá tienen una cuadra bastante llena de material de RAP, que bueno, que creo que lo necesitan Nogoyá, y está muy bien la gestión que han hecho para conseguirlo.
0: Hasta pero el polideportivo,
2: no son equitativos,
0: sí.
2: ¿Cómo?
0: Hasta el polideportivo.
2: Bueno, no son equitativos en la distribución de las cosas.
0: No, pero porque
2: eso nunca pasó.
0: Con un asadito, usted no tiene esa picardía. Un asadito, usted le dice que tiene viejitos en esa zona, da un asadito y le puede llegar a dar, como pasó en Febre. Mire, bueno, le doy un consejo.
2: Bueno, sí, eso no lo sé, no opino.
1: Una sugerencia,
2: claro. Le tiro ahí. No entiendo la sutileza esa.
0: No, porque un audio nos llegaba a nosotros, tengo un audio en el cual, bueno, tenía abuelos y demás, y le llevaron, preguntamos si había un convenio con la comuna, nos dijeron que no, y que bueno, obviamente, creo que coincido con usted, intendente, y hablando de esto seriamente, debe ser equitativo para todos.
2: Bueno, yo te digo
0: todo.
2: Que hasta en esas cuestiones también somos, no te podría decir si el término de discriminados, pero no son equitativos en la distribución de los recursos y de los bienes del Estado para cuando son gobiernos de otro signo político. Entonces, cuando uno ve ese tipo de cuestiones, por lo mínimo que uno puede hacer es manifestarlo para que la gente entienda cómo es la realidad. Y hablando, cuando hablábamos de la quita de recursos, la falta de financiamiento, yo tengo la doble función de ser intendente de la localidad y presidente de Bomberos Voluntarios de Hernández.
0: Sí.
2: Hace muchos años
0: que está vendiendo un vehículo,
2: aparte. Hace muchos años que estamos trabajando junto con el cuerpo activo. Nosotros pusimos en venta un móvil que la verdad lo usábamos poco, lo usábamos de morguera para el traslado de cadáveres, sí, cuando sí. Hay accidentes de tránsito, porque la policía no lo tenía, entonces más de una vez nos toca a nosotros hacer esa triste tarea. La pusimos en venta porque nosotros hasta ayer teníamos 47 pesos abajo en la cuenta del Banco Nación y creo que 1 millón de pesos en la cuenta del Banco Entre Ríos.
0: Wow.
2: Para el funcionamiento del cuartel. ¿Y esto por qué? Porque el gobierno nacional nos adeuda el remanente del año pasado, que tendría que haberse pagado los primeros meses de este año, y el aporte de este año. Estamos a mes 9 prácticamente, estamos a un par de días del mes 9. Y lo mismo la provincia nos adeuda. Lo que nos debe Nación es producto de los aportes de los seguros, salvo los seguros de vida, después todos los otros seguros que paga el contribuyente, el vecino, cualquiera, un porcentaje de ahí va al fondo, a la superintendencia de seguros, y lo distribuye entre todos los cuarteles del país que cumpla con toda la reglamentación exigida para ser beneficiario del subsidio, del aporte. Entonces, está haciendo una retención indebida el gobierno nacional, porque le está reteniendo plata a las personas que pagan el seguro y no lo transfiere a las...
0: Como el combustible.
2: Como con el combustible.
0: Claro.
2: Pero con un doble agravante, porque el combustible incumple la ley, pero son recursos propios nacionales. ¿Me explico?
0: Sí.
2: Esto no, porque esto lo pagan los propios beneficiarios de los seguros. Entonces no nos pagan eso, ya te digo, del año pasado. Y la provincia... Claro, del año pasado no nos pagan. Y te puedo decir que Lucas González, Aranguren y nosotros estamos en la misma situación. No lo sé por Nogoyá, porque Nogoyá pertenece a otra federación.
0: ¿Y qué van a hacer en caso de
2: manguera
0: rota, incendio, como le pasó?
2: En caso vamos a vender un vehículo para por eso tener el gasto mínimo del funcionamiento, porque nosotros los servicios hasta ahora, algunos de los vecinos, algún comerciante, nosotros mismos pagamos la boleta del gas, la boleta de la luz, la boleta del agua, internet, porque tenemos que funcionar, inclusive combustible. Y la provincia nos debe el cuarto trimestre del año pasado y el primer, segundo y casi el tercer trimestre de este año. Entonces se hace imposible, claro, poder acudir a los incendios y mantener un cuartel en funcionamiento si no te transfieren los fondos. Bueno, eso es parte del superávit tan marcado, inventado y promocionado cierre económico, la macroeconomía que cierra. Bueno, si uno en tu casa, uno paga las cuentas, del fiado que tenés, más vale que te va a quedar plata a fin de mes, te va a sobrar. Bueno, eso es lo que está pasando. No están pagando y no están haciendo frente a las obligaciones propias e inherentes del Estado.
0: Ahora, el cuartel, ¿cuánto más puede sobrevivir, no? Esto también, explicarle a la gente.
2: Bueno,
0: ¿no
2: crees que es
0: necesario algún comunicado, algo para que la gente Hernández sepa esta situación?
2: La federación, nosotros participamos de la federación y hay comunicados que sacamos a través de los medios explicando la situación realmente. Ahora, la semana que viene, vamos a esperar que la gente cobre, que va a empezar, creo que a partir de esta semana, del fin de semana, para hacer una venta de pollos. Pero también, en una comunidad como la nuestra, hay muy, yo no sé si te pasa a vos, Ángel, la cantidad de veces que te llegan mensajes de gente que te vende o te oferta o rifas o comida.
0: Sí.
2: Eso es una muestra de la situación económica de la gente, que toma como un paliativo para tener un ingreso extra, algo que lo ayude a su economía, la venta de comida, de todo tipo. Que antes había gente que se dedicaba a eso y vivía de eso, pero ahora hay gente que nunca se dedicó a eso y hace como un rebusque, digamos, para tener un peso más para tratar de llegar a fin de mes.
0: Lo veíamos en los clubes, ya son como roticería, decíamos, la verdad que toda la
2: bueno,
0: semana...
2: Bueno, también es un sí. ejercicio casi como, bueno, nosotros a partir de la semana que viene... Para el próximo sábado 5 vamos a anotar, digamos, vamos sí. a empezar a tomar pedido para hacer pollo asado, porque bueno, creemos que la comida la gente tiene que comer y tiene que comprar, digamos, entonces vamos a tratar de hacer eso.
0: No,
2: y pusimos en venta, perdón, esa camioneta para tener fondos para cubrir los gastos mínimos de funcionamiento del cuartel. Y le debe estar pasando a la mayoría de los cuarteles, digamos. Bueno, les pasa a muchos de los cuarteles de la provincia.
0: Me imagino que obviamente los vehículos también tienen que ir al taller y que obvio, obviamente tienen que ir a cubierta.
2: Y la batería y el servicio y se pincha una cubierta. Hay que hacerle siempre mantenimiento, los traslados. Hay que comprar muchas cosas. Los siniestros se echan a perder, se rompen, se pierden. Hay muchas cuestiones que hay que hacer. Hay que asistir a capacitaciones, las reuniones federativas. Bueno, hay un costo fijo mensual que hay que absorberlo para estar funcionando. Y no ni siquiera te estoy diciendo un siniestro grande que cuando te piden acompañamiento de otras localidades para poder atender un siniestro, que bueno, hay que movilizarse y bueno, esa es nuestra función, los bomberos se capacitan para eso y no vamos a dejar de atender a nadie. Pero bueno, las cuotas societarias son muy bajas también porque la gente... Tampoco puede, si haces una cuota muy elevada, no te la pagan tampoco. Entonces se complica mucho poder llegar a fin de mes, no solo de la economía doméstica, sino también a las instituciones, ya sean gobiernos comunales, municipales o cualquier institución, ya sea social, deportiva, cultural, religiosa. Es muy difícil mantener el...
0: Ahí pusimos en pantalla la imagen de la camioneta esta para la que está a la venta. ¿Qué modelo es?
2: 93.
0: ¿Y cómo está de motor? Mire, le pregunto yo, ¿cómo está?
2: Olla, nunca taxi.
0: ¿Cubierta? Nunca taxi, nunca remis.
2: No sabemos sí, cuántos kilómetros sí, tiene, sí, la verdad, porque...
0: Fue hasta la luna.
2: Esa la recibimos provincia, había hecho sí. una gestión allá por, no sé... Estaba el que falleció, que estaba ministro de... No era ministro, era dirección de atención primaria de Victoria.
0: Lo agarraron un poquito a la golondrina, a la camionetita.
2: Sí, sí, sí. Y bueno, la donó, que era de salud pública, la donó para la institución. Y bueno, a nosotros nos servía, ya te digo, le dábamos esa función.
0: Sí. No, pero te
2: la... O sea, los que trasladábamos no se quejaban.
0: Le haces un rasquete y está linda.
2: Los que trasladábamos nunca se quejaron por eso.
0: No creo que se quejaron. El libro de acta no estaba, así que bueno. Luis, bueno, obviamente hablamos el tema también de la complicada situación. ¿Se han podido pagar los sueldos en tiempo y forma? ¿Ustedes
2: sí,
0: han tenido
2: sí, mañana abonamos los sueldos. Te digo, hemos hecho recortes en todas las áreas. Hicimos un pedido de al
0: le
2: Consejo Deliberante.
0: Le quedaba hasta el lunes también.
2: ¿Cómo?
0: Le quedaba hasta el lunes también para poder pagarlo.
2: Con la piojera que hay, nosotros tenemos la plata, la gente te preguntaba, por favor, ¿cuánto íbamos a pagar el sueldo? Y sí.
0: Coincido.
2: Va a ser re largo el mes que viene, pues yo le decía, mirá que es 28 mañana.
0: Sí,
2: cuando vos tenés que decían, che, galleta, ¿cuándo van a pagar? Y el viernes, el lunes, si no el viernes. No, el viernes. Mirá que va a ser largo el mes que viene.
0: Mirá que sale para adelante, pateaste la
2: bueno,
0: pelota.
2: Bueno, de todas maneras, sí, haciendo ajustes de todo lado, hicimos una modificación presupuestaria, le pedimos al Consejo, varias de ellas partidas se nos agotaron, una de ellas es precisamente combustibles, cubiertas, acción social... el tema este de donde pagamos los changarines, porque obviamente hemos tenido mayores gastos producto del mayor costo de los insumos y de los servicios, no porque estemos gastando más de la cuenta, gastamos más o menos lo mismo que el año pasado, pero los costos han sido significativamente mayores a los que estaban calculados en el presupuesto. Así que estamos pagando tiempo y en forma y ya empezando a ahorrar, por decirlo de alguna forma, por eso el parate que estamos haciendo, para juntar los fondos que se necesitan para el aguinaldo. Te digo, ese, lo que había sido tan conmocionado, que algunos se avergonzaban o hicieron, hablaron del tema, de las 4 licitaciones de terrenos que nosotros hicimos para vender, las 4 salieron desiertas. Digamos, no pudimos vender ningún terreno. Menos mal que no esperamos vender para tener fondos para poder pagar el aguinaldo, porque si bien los precios eran accesibles, eran financiados inclusive, bueno, evidentemente la gente no cuenta con recursos para poder adquirir un terreno. Mucho de eso, con, te diría, casi todos los servicios, salvo asfalto, pero después gas natural, ripio, agua, cloaca, y sin embargo, bueno, la gente, algunos hicieron ofertas, pero bueno, no eran convenientes los intereses municipales, y otras quedaron desiertas.
0: Entiendo. Por eso preguntábamos recién, ¿no?, acerca de la ayuda de por parte de provincia, de también el tema de vialidad y los caminos rurales. Me decían por ahí también, hablaba con Aranguren, que ellos se están encargando del ejido porque no están teniendo mucha ayuda también. ¿Usted cómo están con el tema de la maquinaria? Porque sale mover la maquinaria, ¿no es cierto? Y también la parte de los caminos rurales, ahora que viene todo esto del fenómeno climático del Niño.
2: Sí, siempre lo hacemos de acuerdo a nuestras posibilidades. De hecho, siempre estamos haciendo, atendiendo algún reclamo de algún vecino. Ahora hicimos a través de los vecinos de la Escuela 32, que es un camino que va para el lado de un almacén famoso que hay en la zona, de Algarrobitos primero, que hay un ripio, que una parte de ripio calcáreo, un ripio arcilloso. Nosotros trabajamos mucho en la gestión anterior, porque cuando Daniel Coche estaba en Vialidad Nacional, nos prestó una retroruga que se metía en el lecho del arroyo y sacaba, claro, piedra de arroyo para ripiar el camino. De hecho, se hizo muchos kilómetros, se hicieron con eso. También sacábamos para el municipio, hicimos varias cuadras. Pero bueno, ahora si no se consigue esa máquina, que le hemos pedido a Vialidad Nacional y no nos han dicho que están ocupadas o que no están posibilitando dársela a los municipios para que puedan trabajar, los vecinos me han pedido que hiciéramos una nota a Vialidad Provincial para iniciar un expediente para que Vialidad Nacional les provea el transporte y el material para acomodar ese camino, porque bueno, obviamente es ripio, ¿viste? Hay que mantenerlo continuamente, sí, para que no se pierda en el tiempo. Hay un importante camino de, sale mucha producción de ahí, hay un tambo importante también, si bien son los primeros metros del ripio, pero bueno, se vive rompiendo. El vecino ahora compró un poco de material y nosotros nos encargamos del transporte, de acarrearlo, ellos pagan el combustible y desparramar, bueno, el material. Pero siempre estamos trabajando con los vecinos de la zona.
0: Lo llevo al parque industrial. ¿Qué pasó al final? ¿Cómo termina la novela de algo que usted, la herencia que recibe y que cuando quiere vender hay traba?
2: Es una novela turca esa, sí, o colombiana. Sí. No, bueno, ahora la última, nosotros ya teníamos aprobado de la gestión anterior poder vender el inmueble, pero con lo obtenido de la venta poder comprar un inmueble similar para hacer ahí el parque industrial. Ahora nosotros modificamos que con un proyecto de ordenanza, y se aprobó, donde se puede vender, no en su totalidad, sino fraccionarlo en 1, 2, 3, 5, 20, depende de la demanda que haya, depende de los interesados que haya. Me facultan a poder venderlo, obviamente a través de licitación, no, sí, a través de forma directa, y cambiar los fondos, en vez de invertirlos en la compra de otro sector para el parque industrial, que en realidad nosotros salimos a buscar todo por la zona del otro lado de la ruta, del lado, sí, del lado de Hernández, y la verdad que los vecinos más cercanos, ninguno es interesado en vender la propiedad ahí. O sea, más cerca de Belvedere no sería no parque sé, industrial, sí, de Hernández, o sea, es ilógico pensarlo ahí. Que había una posibilidad, un campo que por ahí se podría llegar a charlar, ¿no es cierto? Pero era absolutamente inviable por la distancia. Y cambiar el destino de los fondos para hacer una optimización y una modernización energética en la localidad, donde instalar paneles solares en los edificios públicos que mayor consumo tienen, como en el centro cívico y en el corredor y en el polideportivo municipal.
0: Ah, claro, sí.
2: Y si hubiese un excedente de esa recaudación, mejorar todo lo que es el alumbrado público. ¿Por qué ese objetivo? Una, porque tenemos grandes consumos y si vos recordás, nosotros a fin del año pasado hicimos una reducción de casi 6% en los impuestos municipales que van en la tasa, en el consumo de energía eléctrica en todos los vecinos. Casi todos los municipios lo hicieron de la provincia. Nosotros en aquel entonces teníamos una compensación entre lo que gastaba la municipalidad en todos sus medidores y todo el alumbrado público, lo que se recaudaba de alumbrado público, teníamos una compensación a veces de 2, 3 millones arriba de pesos que entre lo que se recaudaba en ERSA de esos dos conceptos y lo que teníamos que pagar nosotros de lo que consumíamos.
0: Sí.
2: Con esa baja del 6%, nosotros ahora estamos entre un 7 y un 11, entre 7 y 11 millones de pesos abajo.
0: Wow.
2: Sobre todo en estos tiempos de invierno, sí, donde el alumbrado público tiene mayor...
0: Vino carito el gas en Hernández.
2: ¿El gas?
0: Sí.
2: Vino en todos lados, todos los servicios aumentaron.
0: Sí, lo digo.
2: No en Hernández.
0: Me dolió, ¿qué quiere que le diga?
2: Decirlo en todos lados. Entonces ahora nosotros estamos entre 7 y 11 millones de pesos abajo. Fíjate cómo es la diferencia, pues somos comunidades más o menos parecidas en cantidad de gente, la estructura, en la superficie con Aranguren. Aranguren tiene entre 7 y 11 millones de pesos arriba, a pesar de haber hecho el descuento del 6%. ¿Por qué? Porque tiene dos grandes empresas que tienen un altísimo consumo de energía eléctrica, como una fábrica de abertura y la cooperativa.
0: Claro.
2: ¿Me explico?
0: ¿Y la cooperativa?
2: Ellos son grandes consumidores y aportan muy fuerte.
0: ¿Y la cooperativa de acá, la LAR, qué pasa con que
2: sí, bueno,
0: ¿que apaga la luz?
2: Tiene consumo, pero no es la misma dimensión, digamos, claro, no es la misma magnitud. Entonces, fíjate vos cómo es cada localidad, que por ahí a veces son de características similares, tienen diferencias importantes en algunas cuestiones. Lo mismo que la mano de obra, allá hay empresas, 4 o 5 empresas muy grandes que prácticamente no requieren la demanda de empleo en la municipalidad. Esta semana, Ángel, recibí 2 personas, una de 73 y una de 75, que yo no fueron a pedir trabajo. Digo, ¿pero vos cuántos años tenés? Si yo tengo 73, vos no podés trabajar, hermano. Pero yo no quiero que me den la plata, yo no quiero que me den la garrafa, yo necesito la plata para el remedio. Bueno, vamos a ver cómo te lo podemos dar una mano con el remedio, pero vos no podés trabajar en la municipalidad. Vos tenés 73 años. La gente fue, estas dos gente, cuando salimos, yo le conté al secretario, la chica que me ayuda en la secretaría, la ayudantía ahí al lado mío, y yo le decía, fíjate vos cómo es la gente, ¿cuándo antes alguien de esta edad vino a pedir trabajo a la municipalidad? 75 y 73 claro. años. Entonces a mí cuando me la dibujan de que esto estaba bien, de que esto, bueno, hay que esperar, hay que hacer el sacrificio, y esta gente de 73 y 75 años no puede hacer sacrificio.
0: No tiene más tiempo.
2: Tal cual.
0: Quiero preguntar algo porque lo estamos consultando en todos lados. Intendente, colabora con... Ayer vino el jefe departamental de policía, preguntarle, yo sé que tienen su partida, pero a veces no llegan tampoco. ¿Colabora con la comisaría?
2: Sí. Siempre con combustible, con materiales de construcción. Últimamente ayudamos a construir, hay una subjefa de la comisaría, una subcomisaria. Uh-huh. Entonces se adaptó un sector de la parte de la comisaría, donde eran los viejos calabozos, se hizo un baño con agua fría, agua caliente, ayudamos nosotros con materiales, gran parte de los materiales, con mano de obra para terminar esa parte, las conexiones cloacales, continuamente, el combustible obviamente, cuando hay service de los vehículos también se atiende. Ahora estamos nosotros tenemos un lector de patentes, uh-huh, en el acceso, en el ingreso a la localidad. Pero la jefatura departamental no contaba con el software necesario para implementarlo. Y ahora lo tienen, porque creo que Nogoyá también va a poner las mismas cámaras que nosotros tenemos en la localidad. Creo que la municipalidad de Nogoyá ahora va a adquirir. Entonces ahora estamos viendo la posibilidad de adquirir, que hoy vengo de ahí de un presupuesto, un CPU que se necesita específicamente para...
0: Ese lector, sí.
2: ¿Cómo?
0: Para el lector.
2: Sí, para el lector, para incorporarlo ahí. Bueno, siempre estamos colaborando con la policía y con toda la institución en la localidad. Pero bien. Con la policía sí, bien, y trabajando bien juntos.
0: Lo saco un poco también de la gestión. Cierro con esto la parte política. Pasó Cabaña, no descarta ser candidato. ¿Usted va a ser candidato?
2: Bueno, que sí. Hey, vuelvo a decir lo mismo que te dije el otro día, lo que digo siempre. Hay un grupo de compañeros que quieren que yo creen que yo pero puedo usted, ser candidato.
0: Los compañeros, hoy sí, algunos tiene... no, algunos son desmemoriados, se olvidaron de estos 7 años que usted ayudó.
2: No, ahora
0: al contrario, sí, me juntan una mesa, que algunos galletas no gana, que toque los otros, son algunos.
2: Está bien, no es plata para que todo el mundo te quiera, Ángel. O sea,
0: pero cuando le dio la plata lo querían todo.
2: Obviamente. Está bien. Hay gente que no podés concentrar.
0: Son desmemoriados.
2: Ni a Cristo lo querían todo, imagínate.
0: No, pues yo no me lo veo que le den latigazo. Usted no me lo imagino. Yo me lo imagino. Epa, le digo
2: al
0: comité que
2: tiene. Imagínate que no van a querer a alguna gente. Sí, obviamente. Pero la verdad que todavía hablar de candidatura creo que es atentar contra la salud mental de la gente hoy, digamos. Algunos compañeros quieren que yo pueda ser, y yo estoy abierto a la posibilidad de poder serlo. Pero sí tienen que dar muchas cuestiones en el contexto. Yo no quiero ser producto de una interna sangrienta, un producto de la pelea y disputa entre los compañeros. Si sirve como prenda de unidad y que podamos entendernos entre todos y armar una buena propuesta de gobierno, sirve. Pero sirve también, nosotros entendemos el justicialismo, que el justicialismo es un proyecto nacional. De nada sirve ganar la Municipalidad de Hernández si no tener el acompañamiento del gobierno de la provincia y el gobierno nacional. Y yo te lo puedo decir con hechos. O sea, no es lo mismo nosotros haber gobernado, y ningún intendente puede negar esto. Cuando están los gobiernos peronistas son mucho más distributivos, mucho más abiertos a entregar obras, a trabajar en forma conjunta que cualquier otro gobierno de otro color político. Entonces nosotros no sirve nada tener un senador aislado si no estamos acompañados de un gobierno nacional para que las transformaciones realmente se puedan llevar adelante. Entonces salvarme yo solo y que los demás

0: si se tiene que dar, se da. No sé, probablemente no sabemos si va a haber paso o no también. O sea, hay que ver los contextos también.
1: Sí, sí, hay mucha incertidumbre, ¿no?
0: No sé, claro, no sabemos con qué pelota se va a jugar. O claro. Con qué reglas de juego se van a jugar. No sé si se van a adelantar las elecciones provinciales, si van a ser simultáneas con la nación, porque si fueran simultáneas no habría cuatro pasos, habría dos. Si fueran simultáneas la provincia con la nación, habría una paso provincial y nacional al mismo momento, se votarían diferentes urnas, obviamente, y habría una sola elección. Ahora, si el gobierno provincial adelanta las elecciones para desprenderse del gobierno nacional y decir yo no tengo nada que ver con este gobierno nacional, aunque hace un año atrás sí tenían que ver, y seguramente el que viene también, porque seguramente van a ceder nuevamente las legislaturas nacionales para que el gobierno de Milei, si adelanta ya, ahí sí va a haber internas, porque algunos sectores, me imagino, va a ser muy difícil que dos partidos mayoritarios como el peronismo, bueno, y todo lo demás que está en contra del peronismo siempre, cómo van a dirimir sus candidaturas a gobernador, a diputado, a senador, a intendente, concejales. Seguramente va a haber internas.
1: Te vi, veo gente, compañeros que no estaban tan unidos que empezaron a juntarse en Hernández. Pototti, Ramallo, Cuchi y demás. ¿Cómo ve la interna esa? Algunos quieren sí jugar, otros sí. Yo por ahí digo, si vas vos sí te voto, pero por ahí escuché algo que me pareció raro de una compañera que mucho tiempo sacó rédito al peronismo. Si no, si vas vos, sí. Si va Pototti, no, porque tal cosa. Pero vos sos peronista, o sea, después tenés que acompañar. O sea, o no sos peronista y votar radicalismo. ¿Cómo ves? ¿Algunos también, compañeros...?
0: Lo mismo, los compañeros, yo creo que la mejor forma de promocionarse llevando adelante una buena gestión.
1: Sí.
0: Eso es la principal carta de presentación de cualquier dirigente político. Mostrar qué es lo que hace y qué es lo que ha hecho. Entonces, replicar lo que uno hace y lo que ha hecho en otros ámbitos y dándolo como ejemplo. Los dos compañeros están en óptimas condiciones de ocupar la intendencia de Hernández. Son personas honestas, trabajadoras, están capacitadas, saben de lo que estamos hablando, no son improvisados, saben lo que es el manejo de la cosa pública. Y están preocupados y ocupados en atender todos los días a la gente. Todos los días estamos atendiendo gente y, bueno, muchas de ellas, algunos se van con la solución, otros con media solución y otras se van sin poderle dar respuesta, porque la verdad que la demanda es muy creciente y constante. Yo por día, Ángel, no sé, voy a tener 12, 15, 20 pedidos de alguna cuestión diferente a través del celular. Y a cualquier hora del día, o sea, no es una cuestión de oficina como un empleado bancario que echa llave a las 2 de la tarde y se va hasta el otro día, hasta las 7 de la mañana.
2: ¿Cómo? Se diría, 24-7.
0: Todo el tiempo. Y de lo más variado, desde que te llaman por un nicho de un cementerio que estaba, querían reservarlo porque había fallecido el fin de semana un familiar en Casilda, y lo traen hasta un tipo que te llama porque el basural se le vuelven las bolsas al campo, el otro porque tiene que trasladar a la familia en ambulancia, que no tienen ambulancia, el otro porque los gurises no tienen la zapatilla para ir a la escuela, el otro porque no tienen el medicamento, el otro porque lo llevemos a Paraná por el ANSES. Bueno, lo que vos quieras en este celular y de todos esos pedidos.
1: Tengo una buena después de todo eso. Nación cancelará 6.000 millones de pesos en Entre Ríos por ajuste de la compensación del consenso fiscal 2017.
0: Bueno, eso yo no lo sé. Si eso corresponde a ingresos coparticipables. Capaz que es bueno para la provincia. Claro. No lo sabría.
2: No lo sabría.
0: Eso tendríamos que preguntarle al compañero Pereyó, que es un tipo muy hábil en la cuestión presupuestaria y contributiva. A ver si estos son recursos que son coparticipables a los municipios. Nosotros lo que le pedimos al gobernador cuando estuvimos reunión la Liga de Intendentes es que aquellos ingresos de ATN que recibe la provincia, uh-huh, también se han coparticipado a los municipios en la misma proporción que se hace de la coparticipación. Bueno, hasta ahora deben estar evaluando. Hasta ahora no hemos recibido ningún ATN.
1: Ni un peso de más. ¿Cómo está Lucas González con usted con el tema político? ¿Lo han invitado para algún asado? ¿Se reunió con algunos compañeros?
0: No, tuvimos varias reuniones hace un par de meses. Tenemos que seguir charlando con los compañeros de Lucas.
1: ¿Es verdad que le dijeron por ahí, usted encárguese eso que de Lucas nos encargamos nosotros y después vamos a ver qué hacemos?
0: No.
1: No soy vidente, pero las cosas...
0: ¿viste te mienten que te digo, descaradamente.
1: Majo, me mienten, al aire mienten descaradamente.
0: No
1: voy a decir el nombre de la señora. Pero de igual manera, esto me parece no, que no, también... No.

0: No, todos los sectores me han recibido muy bien, hemos charlado. Muchos de ellos hemos trabajado juntos, o con otros no. Pero tenemos una charla madura. Yo creo que si el peronismo entiende que los adversarios son los del otro partido, digamos, sí. Cuando decía Bilardo, le decía a cuando jugó Argentina-Brasil antes de empezar el segundo tiempo.
1: No hay que darle la pelota.
0: Traten de darle los pases a los de la misma camiseta, el mismo color de camiseta. Bueno, cuando nosotros entendamos que nosotros tenemos que jugar todos juntos, sí. Tenemos posibilidad de ganar el partido.
1: Sí, pero algunos ya empiezan a hablar, vio, con que eran tan enemigos. Y ya ahora, ayer me comunico con alguien de Lucas. Le cuento rápido, yo sé que lo puedo llegar a aburrir. Y en un momento se encuentra en un almacén y le dice un doctor de ahí... Che, a otro Luisito, nos tenemos que juntar a charlar, pero ya mi señora ya fue ciertos temas. Es decir, una cena con una compañera que usted decía que usted era de Allende y ella dijo que no es así, que le iba a acompañar a usted, que yo, no, porque usted es de Allende. ¿Usted es de Allende?
0: ¿Vos a mí me decís
1: sí,
0: eso?
1: Sí, usted.
0: No.
1: Bueno, entonces decía que sí.
0: Pero escúchame.
1: Y ahora yo no digo se nada. Junta con la contra. Ojo con lo que los encantadores de serpiente. Ojo que quieren llegar como
0: yo
1: sea.
0: Yo perdí la interna de candidato a senador contra Pastel Suárez, que era el candidato de Allende. O sea, yo siempre estuve alineado en el sector de chabonista, digamos, a nivel departamental.
1: Eso le dijo también lo mismo. Eso le dijo lo mismo. O sea,
0: siempre estuve en ese lugar.
1: Por eso
0: con alguien que nunca estuve fue con él y con el ruso, porque el ruso perteneció a otro espacio político, con el Frente de Terreno Federal. Después estuvo con... Sí, con el Frente de Terreno Federal, pero yo nunca participé con él en política en la misma lista, militando en el mismo espacio interno, ni con el ruso ni con Allende. Después con todo lo otro, en algún momento nos cruzamos,
1: sí.
0: Trabajando juntos, con casi todo lo demás.
1: Gaioli, con esto cierro, estuvo el rally, anduvo enloquecido todo en Hernando con el tema del rally, y vi también que algunos compañeros que hacía rato no... Estaban cerca, aparecieron y está bueno también invitarlos. Andaba sí. Por ahí Mayer, andaba otras personas también. Lo vi que me pareció que está bueno, ¿no? En
0: eso, sí, muy bueno.
1: En algo que le gusta también, que
0: muy bueno,
1: son
0: fierreros. Quiero agradecerle, ya que lo mencionaba, a Javier Breglia, porque fue quien nos motivó, nos convenció y nos ayudó muchísimo. Sí,
1: porque
0: muchísimo
1: mire bien la fecha, la próxima que no del verano, porque el verano se va a la costa del Uruguay. Breglia, le mando un saludo
0: y
1: a Javier.
0: Lo que pasa es que, ¿cómo claro. la costa del Uruguay, en Concepción del Uruguay?
1: Se va todo para la costa del Uruguay, le da las fechas para cerrar Colón.
0: Ya le pedimos más para octubre.
1: Claro, perdóneme, Breglia, yo voy a pedir para Hernández, discúlpeme.
0: Pero bueno, esta primera experiencia nos jodió un poco la lluvia. Pero la verdad que todo el pueblo estuvo conmocionado, un movimiento económico poco, movimiento de personas y movimiento económico poco habitual, porque se movilizó sí. Mucha gente en el parque cerrado, la mayoría de la gente no trae los insumos necesarios para estar los 3-4 días que estaban ahí con los equipos, con los talleres, con los motorhome. Y bueno, hubo un movimiento muy lindo, las casas de alquiler temporario estaban todas alquiladas, la estación, los que vendían de girasol, los que vendían choripán, los que vendían torta frita, la verdad que todo el mundo hizo que tenía la posibilidad de hacer un pesito, lo hicieron, la Feria de Emprendedores anduvo a medias, porque el viernes cuando se hizo, que fue la vicegobernadora, que por cierto agradecerle que nos otorgó un subsidio para ayudar bien. A paliar eso, y tenemos en trámite otro subsidio del gobierno provincial para cubrir el pago de la fecha de la categoría también, que esperemos que salga pronto y poder cubrir. Y bueno, el tiempo un poco conspiró, pero después todo lo demás fue un éxito total. La gente quedó muy contenta, muy enchufada, y la verdad que todos los mensajes fueron alentadores y donde dicen que del año que viene tenemos que volver a hacerlo.
1: Gracias por haber venido, y bueno, esperamos pronto que algunas cuestiones económicas mejoren, como también el módulo alimentario, que es fundamental. La gente anda en ese tema, me decían por ahí también, estuve averiguando, gente que a lo mejor no estaba acostumbrado, no andaba solicitando este tipo de cosas y ahora anda en la municipalidad por ahí, que por lo menos para paliar un poco la crisis, ¿no?, que está pasando.
0: Bueno, ojalá que mejoren los recursos. Después todo lo demás, si mejoran los recursos, mejoran los ingresos de todos los organismos, digamos, estatales, provinciales y nacional, vamos a poder mejorar la economía de la gente que va a acudir al municipio para poder pedir una mano.
1: Se iba a Cabaña y le preguntaba si usted qué opina del debate. ¿Se anima a debatir con Cabaña?
0: Sí.
1: ¿En un ámbito neutral, en un ámbito que sea
0: para...? Sí.
1: Aparte con el respeto y demás.
0: Me parece no habría bueno. Ningún inconveniente. Yo creo que no aportan gran cosa, digamos. Yo he participado en muchos debates a nivel
1: sí, pues local. Lo ganó, por eso. ¿Cómo? Es fácil porque lo ganó. Ahora tiene que ir a jugar
0: sí,
1: a visitar al lado.
0: No,
1: es como Boca, va a Brasil y
0: la verdad
1: es complicado.
0: Yo no creo que aporten mucho. A ver, hagamos memoria con el debate a nivel nacional entre Milei y Massa.
1: Pero sirvió que mintió.
0: Sirvió de algo. Sirvió para, con mentiras, poder acceder a la elección. Bueno,
1: ahí entonces, está.
0: Por eso, el debate, yo te pongo ese ejemplo. ¿Sirve para algo el debate en ese contexto?
1: Yo creo que
0: no
1: sí.
0: No sirvió para nada.
1: No, sirvió en el contexto de que ahora sabemos que vos mentís. No. Él miente.
0: Pero el presidente decía, igual, sin debate o con debate, decía eso, lo mismo que decía en el debate, Ángel. O sea, no le aportó nada diferente a lo que ya venía diciendo en campaña. Ahí lo certificó, digamos. O sea,
1: no sé. Yo creo que a lo mejor no hay que subestimar. Esto es base diferente.
0: Habría que pensar un poco mejor, la verdad. Pero creo que a mí no sirven de mucho. De hecho, el debate nacional fue un fiasco y que creo que nosotros tenemos que hacer como estrategia política a nivel nacional. Poner fragmentos del debate de Milei. ¿Se acuerdan que cuando Massa decía que se iba a ir el litro de combustible a 800 pesos?
1: Sí.
0: Y que era una locura cuando le decía a Milei, era una locura lo que vos planteás. Acá se van a empezar a aumentar los servicios cuando la gente adquiera mayor poder adquisitivo. Recién ahí se van a aumentar las tarifas y se van a...
1: Me corto un brazo, se suben tarifas. Impuesto.
0: Fue todo mentira. Estamos en 2.500 el litro de combustible, no 800 que decía Massa. Se quedó recorto Massa en aquel entonces.
1: Y también dijo, me corto un brazo si...
0: Si aumento los impuestos. Bueno, hay muchas cosas. Tenés para hacer un
2: con
0: libro...
2: Con el dólar vas bien, ¿eh? ¿Cómo? Aumentando el dólar. Con el dólar vas bien.
1: No, usted no, en eso sí. Dijo 1.8, dijo. 1.8, sí, sí. Sí. Subió ahora el dólar ayer y hoy también.
0: ¿Aumentó?
1: Sí, aumentó. Así que si tiene dólares, el momento de vender...
0: Hay que guardarlos.
1: No, venda.
0: Hay que comprarlos. No,
1: así que bueno, Luis, gracias por haber venido.
0: Gracias a ustedes.
1: Hacemos una pausa y ya volvemos.

0: Qué tarde que se hizo, señores. Vamos cerrando,
1: Cerramos totalmente. 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
0: Fernando. Quiere pasar en el límite de Victoria con...
1: No, te quiere dividir.
0: Ah, venga, acá, no es esto, no es el Texas.
2: Vamos a recuperar la historia.
1: Está con la historia, dale.
2: Antes Hernández, Aranguren y Ramírez eran de Victoria, departamento de Victoria.
0: Ya no es más, gracias por todo.
1: Ya fue, gracias. 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
0: Mañana me voy a la puerta del comité, tipo el muro de los lamentos, pido perdón. Y listo, ya está todo salvado. Total, pido disculpas. Es como Milei cuando va a Israel, ¿no? A Jerusalén. Listo, en el muro de los lamentos. Se abrazan, te perdonamos, Hare Krishna, y listo. Chao. Kino 2, ves comulga ahí. No, la pastillita no. ¿Qué? ¿Qué pasa?
2: No, le estoy diciendo.
0: Ah, le estoy dando. Que,
2: sí. Cristianamente existe, sí, el perdón a los pecadores.
0: Ahí está, ¿ves?
2: Cinco Padre Nuestro, dos Ave María.
0: ¿Y con eso te salva, en serio?
2: Y sí.
0: Pásame dónde
1: lo das. Pásame dónde.
0: Bueno, acá, por el comité radical.
2: Al cura párroco. ¿Ah?
0: Michelo, que fue cumpleaños.
1: Sí, jefe, feliz cumple.
0: Jefe departamental de...
1: Sí, de la iglesia.
0: Jefe departamental, o sea.
1: Claro, así que para él feliz cumpleaños.
0: No, bajo.
1: Nos vamos, nos fuimos.
0: Sí.
1: Me quedé acá, no, estaba acá, después te lo voy a pasar. Sí. Estaba leyendo un poquito con respecto a los caminos rurales, ¿no? Sí, la verdad que es cierto lo que se dice. todo lo que sale del campo, ¿no? La educación, las emergencias, todo lo que padecen, es un desarrollo real, inversión que se ve, un desarrollo que se siente, ¿no? Y según en qué parte también, ¿no? De la provincia. Pero bueno, sabemos que todo lo que está pasando a nivel en Entre Ríos, la provincia paga más caro cada vez que posterga la solución.
0: ¿Qué querés que te diga? ¿Qué querés que te diga? No dudo eso.
1: Es un informe de un observatorio, No lo dice la Majo.
0: Señores, nos vamos. Gracias por estar del otro lado. Nos aseguramos si os quiere mañana. Muchísimos temas nos quedaron. Nos quedó Lucas González. Nos quedó todo. Así que bueno, mañana seguramente vamos a hacer el cierre. Majo.
1: Dale, será hasta mañana.
0: Chao.

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